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0: En la Congreso son las 20 horas, 59 minutos.
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0: Son las 21 horas 58 minutos.
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0: Son las 22 horas, 59 minutos.
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0: una de la madrugada. 3 minutos.
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Que tengan muy buenas noches. Hasta mañana y que descansen.

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1: Seis de la mañana, 21 minutos.
2: Vamos, listo. Salud, muchachos, por esa mujer.

0: Salud.
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Buenos días. 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

0: 7 de la mañana.
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2: ¿Habrá carne para fiestas patrias? Fedecarne abordó crisis de la industria. Fiscalía y PDI realizan diligencias en tres divisiones de Codelco por presuntas irregularidades en producción. Alcalde de Molina pide terminar concesión privada en Radal 7 Tazas.
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2: Hola a todos, ¿cómo están? Les saluda a Celine Moya, conductora de CNN Chile. Y les doy la bienvenida a esta nueva edición de Noticias junto a Radios Regionales. El alcalde de Molina, Felipe Méndez, pidió al Ministerio de Bienes Nacionales terminar la concesión privada que administra cerca de 36 hectáreas en Radal 7 Tazas. La solicitud busca que el municipio asuma el manejo de campings, senderos y otros espacios del sector. María Belén Araya nos cuenta más al respecto.
3: El alcalde de Molina, Felipe Méndez, solicitó formalmente a la ministra de Bienes Nacionales, Catalina Parot, poner término a la concesión que mantiene la empresa Baldoco en cerca de 36 hectáreas del sector Radal 7 Tazas. El jefe comunal entregó antecedentes sobre la administración del área, que incluye campings, senderos y lugares como El Bolsón. Según Méndez, la empresa ha presentado inconsistencias y no habría cumplido con las condiciones del contrato.
4: Bueno, llegamos a las oficinas de Bienes Nacionales, estamos junto a la ministra Catalina Parot, y lo que nosotros hoy día vinimos a solicitarle a la ministra es que se dé por finalizada la concesión del Parque Nacional Radal 7 Tazas a una empresa que ha tenido inconsistencia, no ha cumplido con el contrato, y nosotros queremos que nuestra comuna, Molina, tierra que enamora, de verdad, enamora a los visitantes, y queremos trabajar para nuestro Parque Nacional Radal 7 Tazas. Así que esperamos, ministra, que esto se pueda concretar.
3: El municipio busca que sea la propia comuna de Molina la que administre estos espacios con el objetivo de mejorar los servicios disponibles y facilitar el acceso de la comunidad y los visitantes al Parque Nacional Radal 7 Tazas. La ministra Catalina Parot señaló que el ministerio comenzará a analizar los antecedentes junto a su equipo. La autoridad indicó que revisarán el proceso dentro del marco legal y que esperan entregar una respuesta lo antes posible.
5: Quiero agradecerles el que hayan venido al ministerio a plantear la inquietud por la situación que se vive allá en el Radal 7 Tazas. Vamos a mirarlo con mucha atención y tratar de resolverlo dentro de la ley en el más corto tiempo posible, dar una respuesta.
3: Por último, el concejal José Luis Lizana, quien acompañó la comitiva, destacó la importancia del parque para la comuna y afirmó que seguirán trabajando para proteger el sector y permitir que más personas puedan disfrutar de estos espacios.
1: Lo que le pasa a Santiago no le pasa a Chile. ¿Qué pasa en Tomé?
2: El Consejo Regional aprobó más de 2.134 millones de pesos para adquirir el terreno del nuevo hospital de Tomé. Iniciativa que lidera un paquete de inversión comunal de 6.000 millones para infraestructura y vialidad.
1: Cartagena.
2: Un total de 19 emprendedores de Cartagena recibieron sus diplomas de certificación tras culminar un taller municipal de administración de 4 meses. Iniciativa diseñada para potenciar la gestión y el desarrollo de sus negocios locales.
1: Iquique.
2: El Ministerio de las Culturas abrió en Iquique la convocatoria para el concurso del Menú de Chile, certamen que premiará con 3 millones de pesos a las propuestas que rescaten las tradiciones y cocinas patrimoniales locales. La convocatoria estará abierta hasta el 7 de noviembre.
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2: 4 imputados quedaron en prisión preventiva por homicidio y parricidio frustrado tras un violento ataque en enero de 2024. Una madre facilitó el ingreso de 3 sujetos al domicilio para agredir a su hijo con elementos contundentes. Ornella Mellado nos cuenta los detalles.
3: Cuatro personas quedaron con la medida cautelar de prisión preventiva tras ser formalizadas por los delitos de homicidio calificado frustrado y parricidio frustrado. La investigación apunta a un violento ataque ocurrido en enero de 2024, cuando la víctima fue agredida salvajemente al interior de su propio domicilio. El fiscal Felipe Aguirre entregó más sobre lo ocurrido.
0: Cuando irrumpen tres sujetos, dos hombres y una mujer, quienes lo agreden con armas cortopunzantes, elementos contundentes, dejándolo al borde de la muerte. Tanto es así que tuvo que ser reanimado en varias ocasiones, llegando al hospital de urgencia para poder salvarle la vida. ¿Quién había propiciado el ingreso de estos tres sujetos a este domicilio? Era la madre de la misma víctima.
3: De acuerdo con los antecedentes del caso, la madre del afectado jugó un rol clave en los hechos al coludirse con los tres atacantes para facilitarles el acceso a la vivienda. Tras la violenta agresión, los individuos huyeron del lugar, mientras que el joven debió ser trasladado de urgencia a un centro asistencial. El tribunal acogió la solicitud del Ministerio Público por considerar que la libertad de los involucrados representa un peligro para la seguridad de la sociedad y de la víctima. Finalmente, el magistrado decretó un plazo de 60 días para el desarrollo de la investigación judicial.
2: La Fiscalía Regional de O'Higgins y la PDI inspeccionaron en terreno las divisiones Ministro Jales, Radomiro Tomic y Chucky Camata de Codelco. Las diligencias buscan esclarecer la presunta sobreestimación de producción mediante entrevistas a ejecutivos y revisión directa de procesos productivos. El informe es de Javier Vera.
6: La Fiscalía Regional de O'Higgins, liderada por el fiscal Aquiles Cubillos, llevó a cabo diversas diligencias en tres divisiones de Codelco en el norte del país, en el contexto de una indagatoria por una presunta sobreestimación en la producción de la acuífera estatal. Al respecto, el fiscal regional Aquiles Cubillos explicó que el recorrido por los tres yacimientos del norte fue clave para verificar en terreno las instalaciones y etapas operativas junto a los ejecutivos, lo que facilitó dimensionar de cerca la presunta alteración en los registros de producción.
7: Hemos concurrido durante la semana a la división de Ministro Ales, a Radomiro Tomic y Chucky Camata. En esa visita, durante tres días, hemos podido entrevistarnos con diversos ejecutivos que nos explicaron los procesos productivos de cada una de estas divisiones de Codelco, en los cuales pudimos apreciar in situ, en terreno, el problema de la sobreestimación de la producción.
6: El operativo se extendió por tres jornadas e incluyó la labor coordinada con la Fiscalía de Delitos Especializados y peritos de la Policía de Investigaciones. En las instalaciones, el equipo persecutor revisó materiales, instalaciones y las distintas etapas operativas involucradas en la denuncia. Tras el despliegue, el Ministerio Público calificó las inspecciones como una instancia clave y de gran utilidad para comprender el fondo técnico del caso, dada la alta complejidad que presentan los procesos productivos de la minera.
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2: Finalmente, el municipio de Coquimbo echó pie atrás y confirmó la realización de la Fiesta de la Pampilla. La edición tendrá un carácter austero y solidario para impulsar el comercio local y apoyar a los damnificados. Carlos Maturana nos cuenta más.
8: La Municipalidad de Coquimbo confirmó que la tradicional Fiesta de la Pampilla sí se llevará a cabo durante las próximas fiestas patrias. La decisión revierte el anuncio realizado a fines de julio, cuando el evento había sido cancelado inicialmente para concentrar los esfuerzos comunales en las emergencias provocadas por las intensas lluvias. A través de sus redes sociales, el alcalde Ali Manucheri explicó que tras escuchar las peticiones de comerciantes, pescadores y gremios del turismo que necesitan ponerse de pie, determinaron realizar una festividad distinta.
9: También necesitamos reactivar nuestra economía. Nos hemos reunido y escuchamos a nuestros pescadores, comerciantes, emprendedores, gremios gastronómicos y hoteleros. Y fueron ellos mismos quienes nos pidieron una oportunidad para poder volver a trabajar, recibir visitantes y ponerse de pie. Por eso hemos tomado una decisión. Este 18 de septiembre, Coquimbo tendrá Pampilla. Pero será una Pampilla distinta, solidaria, austera y enfocada en la reactivación, cuidando los recursos municipales, sumando el apoyo de los privados y generando una gran campaña para ayudar a las familias que más lo necesitan.
8: Además, se detalló que la prioridad inicial fue atender Los sectores críticos, con 1.500 millones de pesos en maquinarias, alimentos y despeje de rutas. A estos recursos se sumaron recientemente más de 3.000 millones de pesos adicionales aprobados por el Consejo Municipal para continuar con el plan de reconstrucción. De esta manera, el evento más emblemático de la región de Coquimbo abrirá sus puertas en septiembre bajo un modelo que cuidará los fondos públicos, sumará la colaboración de empresas privadas y promoverá campañas de ayuda comunitaria.
2: Y llegamos al final de esta entrega informativa. Nos volvemos a encontrar en un rato con una nueva actualización de noticias. Que estén muy bien.
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0: 7 de la mañana, 59 minutos.
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2: ¿Habrá carne para fiestas patrias? Fedecarne abordó crisis de la industria. Fiscalía y PDI realizan diligencias en tres divisiones de Codelco por presuntas irregularidades en producción. Alcalde de Molina pide terminar concesión privada en Radal 7 Tazas.
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2: Hola a todos, ¿cómo están? Les saluda Selene Moya, conductora de CNN Chile. Y les doy la bienvenida a esta nueva edición de Noticias junto a Radios Regionales. El alcalde de Molina, Felipe Méndez, pidió al Ministerio de Bienes Nacionales terminar la concesión privada que administra cerca de 36 hectáreas en Radal 7 Tazas. La solicitud busca que el municipio asuma el manejo de campings, senderos y otros espacios del sector. María Belén Araya nos cuenta más al respecto.
3: El alcalde de Molina, Felipe Méndez, solicitó formalmente a la ministra de Bienes Nacionales, Catalina Parot, poner término a la concesión que mantiene la empresa Baldoco en cerca de 36 hectáreas del sector Radal 7 Tazas. El jefe comunal entregó antecedentes sobre la administración del área, que incluye campings, senderos y lugares como El Bolsón. Según Méndez, la empresa ha presentado inconsistencias y no habría cumplido con las condiciones del contrato.
4: Bueno, llegamos a las oficinas de Bienes Nacionales, estamos junto a la ministra Catalina Parot, y lo que nosotros hoy día vinimos a solicitarle a la ministra es que se dé por finalizada la concesión del Parque Nacional Radal 7 Tazas a una empresa que ha tenido inconsistencia, no ha cumplido con el contrato, y nosotros queremos que nuestra comuna, Molina, tierra que enamora, de verdad, enamora a los visitantes, y queremos trabajar para nuestro Parque Nacional Radal 7 Tazas. Así que esperamos, ministra, que esto se pueda concretar.
3: El municipio busca que sea la propia comuna de Molina la que administre estos espacios con el objetivo de mejorar los servicios disponibles y facilitar el acceso de la comunidad y los visitantes al Parque Nacional Radal 7 Tazas. La ministra Catalina Parot señaló que el ministerio comenzará a analizar los antecedentes junto a su equipo. La autoridad indicó que revisarán el proceso dentro del marco legal y que esperan entregar una respuesta lo antes posible.
5: Quiero agradecerles el que hayan venido al Ministerio a plantear la inquietud por la situación que se vive allá en el Radal 7 Tazas. Vamos a mirarlo con mucha atención y tratar de resolverlo dentro de la ley en el más corto tiempo posible, dar una respuesta.
3: Por último, el concejal José Luis Lizana, quien acompañó la comitiva, destacó la importancia del parque para la comuna y afirmó que seguirán trabajando para proteger el sector y permitir que más personas puedan disfrutar de estos espacios.
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1: Lo que le pasa a Santiago no le pasa a Chile. ¿Qué pasa en Tomé?
2: El Consejo Regional aprobó más de 2.134 millones de pesos para adquirir el terreno del nuevo hospital de Tomé, iniciativa que lidera un paquete de inversión comunal de 6.000 millones para infraestructura y vialidad.
1: Cartagena.
2: Un total de 19 emprendedores de Cartagena recibieron sus diplomas de certificación tras culminar un taller municipal de administración de 4 meses. Iniciativa diseñada para potenciar la gestión y el desarrollo de sus negocios locales.
1: Iquique.
2: El Ministerio de las Culturas abrió en Iquique la convocatoria para el concurso del Menú de Chile, certamen que premiará con 3 millones de pesos a las propuestas que rescaten las tradiciones y cocinas patrimoniales locales. La convocatoria estará abierta hasta el 7 de noviembre.
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2: 4 imputados quedaron en prisión preventiva por homicidio y parricidio frustrado tras un violento ataque en enero de 2024. Una madre facilitó el ingreso de 3 sujetos al domicilio para agredir a su hijo con elementos contundentes. Ornella Mellado nos cuenta los detalles.
11: 4 personas quedaron con la medida cautelar de prisión preventiva tras ser formalizadas por los delitos de homicidio calificado frustrado y parricidio frustrado. La investigación apunta a un violento ataque ocurrido en enero de 2024, cuando la víctima fue agredida salvajemente al interior de su propio domicilio. El fiscal Felipe Aguirre entregó más sobre lo ocurrido.
12: Cuando irrumpen 3 sujetos, 2 hombres y una mujer, quienes lo agreden con armas cortopunzantes, elementos contundentes, dejándolo al borde de la muerte. Tanto es así que tuvo que ser reanimado en varias ocasiones, llegando al hospital de urgencia para poder salvarle la vida. ¿Quién había propiciado el ingreso de estos 3 sujetos a este domicilio? Era la madre de la misma víctima.
11: De acuerdo con los antecedentes del caso, la madre del afectado jugó un rol clave en los hechos al coludirse con los 3 atacantes para facilitarles el acceso a la vivienda. Tras la violenta agresión, los individuos huyeron del lugar, mientras que el joven debió ser trasladado de urgencia a un centro asistencial. El tribunal acogió la solicitud del Ministerio Público por considerar que la libertad de los involucrados representa un peligro para la seguridad de la sociedad y de la víctima. Finalmente, el magistrado decretó un plazo de 60 días para el desarrollo de la investigación judicial.
2: La Fiscalía Regional de O'Higgins y la PDI inspeccionaron en terreno las divisiones Ministro Gales, Radomiro Tomic y Chucky Camata de Codelco. Las diligencias buscan esclarecer la presunta sobreestimación de producción mediante entrevistas a ejecutivos y revisión directa de procesos productivos. El informe es de Javier Vera.
13: La Fiscalía Regional de O'Higgins, liderada por el fiscal Aquiles Cubillos, llevó a cabo diversas diligencias en 3 divisiones de Codelco en el norte del país, en el contexto de una indagatoria por una presunta sobreestimación en la producción de la acuífera estatal. Al respecto, el fiscal regional Aquiles Cubillos explicó que el recorrido por los 3 yacimientos del norte fue clave para verificar en terreno las instalaciones y etapas operativas junto a los ejecutivos, lo que facilitó dimensionar de cerca la presunta alteración en los registros de producción.
14: Hemos concurrido durante la semana a la división de Ministro Ales, a Radomiro Tomic y Chucky Camata. En esa visita, durante 3 días, hemos podido entrevistarnos con diversos ejecutivos que nos explicaron los procesos productivos de cada una de estas divisiones de Codelco, en los cuales pudimos apreciar in situ, en terreno, el problema de la sobreestimación de la producción.
13: El operativo se extendió por 3 jornadas e incluyó la labor coordinada con la Fiscalía de Delitos Especializados y peritos de la Policía de Investigaciones. En las instalaciones, el equipo persecutor revisó materiales, instalaciones y las distintas etapas operativas involucradas en la denuncia. Tras el despliegue, el Ministerio Público calificó las inspecciones como una instancia clave y de gran utilidad para comprender el fondo técnico del caso, dada la alta complejidad que presentan los procesos productivos de la minera.
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2: Finalmente, el municipio de Coquimbo echó pie atrás y confirmó la realización de la Fiesta de la Pampilla. La edición tendrá un carácter austero y solidario para impulsar el comercio local y apoyar a los damnificados. Carlos Maturana nos cuenta más.
16: La Municipalidad de Coquimbo confirmó que la tradicional Fiesta de la Pampilla sí se llevará a cabo durante las próximas fiestas patrias. La decisión revierte el anuncio realizado a fines de julio, cuando el evento había sido cancelado inicialmente para concentrar los esfuerzos comunales en las emergencias provocadas por las intensas lluvias. A través de sus redes sociales, el alcalde Ali Manucheri explicó que tras escuchar las peticiones de comerciantes, pescadores y gremios del turismo que necesitan ponerse de pie, determinaron realizar una festividad distinta.
17: También necesitamos reactivar nuestra economía. Nos hemos reunido y escuchamos a nuestros pescadores, comerciantes, emprendedores, gremios gastronómicos y hoteleros. Y fueron ellos mismos quienes nos pidieron una oportunidad para poder volver a trabajar, recibir visitantes y ponerse de pie. Por eso hemos tomado una decisión. Este 18 de septiembre, Coquimbo tendrá Pampilla. Pero será una Pampilla distinta, solidaria, austera y enfocada en la reactivación, cuidando los recursos municipales, sumando el apoyo de los privados y generando una gran campaña para ayudar a las familias que más lo necesitan.
16: Además, se detalló que la prioridad inicial fue atender los sectores críticos con 1.500 millones de pesos en maquinarias, alimentos y despeje de rutas. A estos recursos se sumaron recientemente más de 3.000 millones de pesos adicionales aprobados por el Consejo Municipal para continuar con el plan de reconstrucción. De esta manera, el evento más emblemático de la región de Coquimbo abrirá sus puertas en septiembre bajo un modelo que cuidará los fondos públicos, sumará la colaboración de empresas privadas y promoverá campañas de ayuda comunitaria.
1: Lo que le pasa a Santiago no le pasa a Chile. ¿Qué pasa en Puerto Montt?
2: La Municipalidad de Puerto Montt solicitó formalmente a EFE evaluar la habilitación de un paradero de tren en Alerce Norte, buscando mejorar el transporte y la conectividad para cerca de 15.000 habitantes del sector.
1: Concon.
2: Autoridades inauguraron las nuevas dependencias del Centro de las Mujeres en Cernamec, en Concon, un espacio ejecutado junto al municipio para fortalecer la atención, orientación y acompañamiento integral a víctimas de violencia de género.
1: Coronel.
2: Con arraigo nacional y previsión de acercarse a la víctima, quedó un taxista acusado de abuso sexual contra una pasajera en Coronel. La justicia no le impuso suspensión laboral, por lo que podrá seguir trabajando.
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2: El presidente de Fedecarne, Ignacio Besoain, abordó en el programa Regiones al Aire la preocupación que existe sobre un posible desabastecimiento de carne producto del cierre prolongado de pasos fronterizos, sobre todo ahora que el 18 de septiembre está a la vuelta de la esquina. ¿Entonces tendremos asado para fiestas patrias? Todas estas interrogantes las contesta Auri Morales en el siguiente informe.
18: Ante los cierres de fronteras y las concentraciones de camiones que transportan carnes a causa de los sistemas frontales que afectan al país, la Federación de Productores de Ganado de Chile, Fedecarne, entregó un mensaje de tranquilidad a los consumidores frente a la posible falta de stock para fiestas patrias. Ignacio Besoain, presidente de Fedecarne, confirmó en el programa Regiones al Aire que el suministro de carne para el 18 de septiembre se encuentra garantizado y descartó cualquier riesgo de desabastecimiento a nivel nacional.
19: El abastecimiento de carne nacional sin duda puede suplir esta contingencia que estamos viviendo en este minuto. Sí, desabastecimiento yo creo que es una palabra que no debiera existir en este caso, porque siempre hay abastecimiento de carne nacional. Bueno, eso siempre lo mueve la oferta y la demanda, no lo movemos nosotros, pero la tendencia debiese decir que algo de eso podría ocurrir. Va a depender también.
18: Respecto a la producción local, se aseguró que los volúmenes se mantienen plenamente acordes a la temporada. Finalmente, reiteró el llamado a priorizar la compra de carne de origen nacional, destacando los altos estándares de calidad que ha alcanzado la industria local en los últimos años para competir con productos internacionales.
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1: ¿Qué le pasa a Santiago? No le pasa a Chile. ¿Qué pasa en Calera?
25: Este miércoles 19 de agosto, La Calera será sede de una nueva versión del Campeonato Regional de Bochas de Escuelas Especiales. Encuentro que reunirá a 8 delegaciones de jóvenes deportistas de distintas comunas de la región de Valparaíso.
1: Rancagua.
25: Las Seremis de Economía y Trabajo realizan jornadas informativas en comunas como Pichilemu y Rancagua para orientar a emprendedores y MIPYMES sobre cómo postular y acceder a los subsidios estatales de contratación laboral.
1: Chillán.
25: Autoridades anunciaron cortes de tránsito progresivos en el centro de Chillán entre el 17 y el 25 de agosto debido al montaje e instalación de carpas para la tradicional fiesta de la longaniza.
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25: Chile busca elevar su producción de cobre desde 5,3 hasta 6 millones de toneladas anuales. Autoridades y representantes mineros plantean aumentar la exploración, reducir tiempos de permisos y entregar mayor certeza tributaria y regulatoria para atraer inversiones y recuperar producción. Trinidad Riobó, periodista de CNN Futuro, nos cuenta los detalles.
26: Bienvenidos a un nuevo boletín de Futuro 360. ¿Podría Chile volver a ser lo que fue en materia de cobre? Esa es la pregunta que se instaló esta semana en el seminario La Carrera por los 6 millones de toneladas, organizado por CLAPES de la Universidad Católica. Hoy, el país extrae 5,3 millones de toneladas anuales y sigue siendo el mayor productor del mundo. Pero la meta de llegar a 6 millones es exigente. Requiere más eficiencia y exploración de partes de la industria, menos permisología y más estabilidad tributaria de parte del Estado. También un esfuerzo del país completo, de la sociedad, de los tribunales y de los trabajadores. El viceministro de Economía y Minería, Daniel Mas, fue la voz inaugural del encuentro, y su diagnóstico fue franco. La producción nacional lleva una década estancada, oscilando entre 5 y 5,5 millones de toneladas al año, mientras otros distritos mineros del mundo modernizan sus reglas y capturan la inversión que antes venía a Chile. A esto se suma una menor ley de mineral y una tramitación de proyectos que exige en promedio 147 permisos y puede tomar más de 10 años. El punto más alto de los últimos tiempos fue en 2018, cuando el país llegó a 5,8 millones de toneladas. Desde entonces, la curva ha ido a la baja. Pero el ministro también trajo cifras que prometen. Desde marzo han ingresado al sistema de evaluación de impacto ambiental 16 proyectos mineros, aseguró, por más de 24 mil millones de dólares, lo que equivale al 83% de toda la inversión evaluada este año en el país. Según MAS, es la cifra más alta de la que se tenga registro. ¿Y con qué herramientas se busca revertir el estancamiento? En lo tributario, la Ley de Reconstrucción Nacional contempla bajar gradualmente el impuesto de primera categoría de 27% a 23%, además de redistribuir la invariabilidad tributaria hasta por 25 años para proyectos estratégicos. En lo regulatorio, la nueva ley Marco de Autorizaciones Sectoriales apunta a recortar entre el 30 y 70% los tiempos de tramitación, mientras el ministro de Minería ajusta los reglamentos de seguridad minera y de cierre y relaves, transformando ciertos trámites en simples declaraciones juradas. También avanza en el Congreso un proyecto que simplifica el régimen de patentes mineras para frenar la especulación con concesiones y facilitar la entrada de empresas junior. El gobierno anunció, además, la creación de una mesa técnica de exploración con participación pública y privada que trabaja en financiamiento para empresas junior, acceso a capital de riesgo y menores tiempos de permisos, con la mira puesta en reactivar la exploración Greenfield. El diagnóstico así fue compartido por el resto de los expositores. El presidente de Escondida, Alejandro Tapia, recordó que la demanda mundial de cobre proyectada al 2050 es unas 50 millones de toneladas, por lo que Chile no puede quedar fuera de ese futuro. Pero advirtió que para eso se necesita certeza jurídica, regulatoria y tributaria, además de procesos predecibles. La economista Daniela de Sormeaux, de Sigmund Box, calificó la meta de provocadora, pero factible, recordando que en los años 90 la producción privada de cobre era de solo 400.000 toneladas y en dos décadas llegó a 4 millones. El presidente del Consejo Minero, Joaquín Villarino, celebró que hoy la permisología ya no sea solo un reclamo de las mineras, sino un problema país reconocido por todos. Con todo, el sector vive sus contradicciones inmediatas. Escondida, la mayor mina de cobre del mundo, anunció que entrará este año a un valle productivo y bajará su extracción hasta en 300.000 toneladas por la menor ley mineral, aunque espera revertirlo con nuevos proyectos, entre ellos una planta concentradora que demandará entre 4.400 y 5.150 millones de dólares. ¿Podrá Chile transformar este diagnóstico compartido en resultados concretos? El viceministro Más lo resumió así: Chile no es un país minero. Chile es una auténtica potencia minera.
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25: Especialistas advierten de precios históricos a nivel mundial del azúcar. El condimento incrementó su valor en el último año. El alza puede llegar a Chile. Todo esto también impulsado por la crisis remolachera de hace algunos meses. El informe es de Josefina Manríquez.
5: Uno de los productos que más se consume a nivel mundial se encuentra con una seria tendencia al alza en su valor. Hablamos del precio del azúcar, el que ha ido incrementando por la reducción de la oferta y el fenómeno del niño. Así lo explica Oscar Monet, economista y docente investigador de Faro UDD.
6: ¿Qué significa esto? El año pasado teníamos azúcar barato, y ANSA termina sus contratos de remolacha y produce azúcar a través de caña de azúcar que comienza a importar. Se suma a esto que este año tenemos un aumento de los precios internacionales porque ha habido fenómenos de lluvia en Brasil. De hecho, se proyecta también pronto en la India, que podría también haber una caída de la oferta de azúcar, también por la lluvia y el monzón asociado al fenómeno del niño.
5: En Chile, el valor también podría incrementarse. De hecho, al fenómeno mundial se suma lo ocurrido hace algunos meses, específicamente cuando IANSA decidió dejar de comprar la remolacha a productores nacionales, cambiando a la caña de azúcar brasileña como principal materia prima. El problema principal radica en el uso de la caña de azúcar en Brasil, ya que su mayor foco en el país sudamericano es para la producción de etanol, lo que puede reducir el volumen destinado a la elaboración de este popular endulzante.
25: Y llegamos al final de esta entrega informativa. Nos volvemos a encontrar en un rato con una nueva actualización de noticias. Que estén muy bien.
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4: Nueve de la mañana, un minuto.
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0: con alegría.
1: Buenos días. Oye, estaba usando el micrófono grande, salí más fuerte que lo sé qué. Salgo a saludar al tío, hasta papudo, ahí ya llegó el saludo. Hola, buenos días. Día lunes, comenzando la semanita de este agosto, de este invierno 2026. A todos y a todas les decimos bienvenido, bienvenida para esta mañana sabrosita.

Vamos todos, ¿eh? No falta nadie. Día lunes comenzando la semanita, como decimos, en este día maravilloso, aunque está con el cielo cubierto, igual no está con mucho frío. Hoy día saludamos a don Jacinto. Felicidades para don Jacinto en el día de su onomástico, capaz que de cumpleaños también. Nos quedan 136 días para que termine el año y estamos viviendo el día 229, este día maravilloso, lunes.

desde Playa Ancha, estamos desde Playa Ancha transmitiendo para Valparaíso, transmitiendo para Valparaíso y para toda la región. Y donde nos puede estar escuchando también, en La Ligua, en Nogales, Cijuelas, los amigos están por allá lejos y allá también estamos presentes, para nombrar ahí algunos lugares, porque si no, de pan así, nos saludo para acá. Pues bueno, pero siéntanse acogidos, por supuesto, nosotros felices de que estén en la sintonía comenzando la semanita del día lunes.

0: Nos quedamos hasta la una. Bueno, venimos de un fin de semana harto movido. Le vamos a contar novedades de lo que fue el fin de semana. El show de Antonio Ríos, ayer el Valpo Mambo. Un montón de amigos y amigas que los escuchan cada mañana. Dice, mándeme saludo mañana, por Manolito. Parece que el día lunes ahí como que le fue. No, para nadie. Pila, aquí estamos, pila. ¿Ah? Con Juanito Guerrero en la sala de sonido, también nos pone buena onda. Nos transmite a través de la música, buena onda. Ahí está el equipo de prensa, atento a todo lo que pasa. No hablen de lluvia esta semana, ¿eh? No hablen de lluvia, porque ya fue mucho. Y un amigo decía, ¿de dónde sale tanta agua? Y se ven chiquititas las nubes, hermano. No sé, pero también estoy en la misma ya. Ya no está saliendo pasto ya en los pies. Son las 9:18, pero aquí estoy yo, Manolo Guerrero. Soy yo el único locutor virgen de la radio, Congres. Maravilloso, lindo día. Así lo vamos a tener toda esta semana. 17, en un mes más estamos en las ramadas ya. En 30 días más, 29 días más ya estamos en las ramadas. Claro, y ya vamos a estar en primavera y vamos a estar también con el horario de verano en la horita. ¿Cómo andáis? Bien.
1: Sí, sí.
0: Un amigo mío me dijo, ¿no si nos van a cambiar más la hora?
2: Sí.
0: No la van a cambiar más. Y yo, sí, no la van a cambiar más. Vamos a quedar con puro horario de invierno. 9 de enero, le dije, vamos a quedar desde el 5 con nuevo tiempo, como siempre, como todos los años, el cambio de hora se viene el 5 de septiembre, 9 negra, así que no me digáis, así le digo yo, 9 negra, no me digáis nada más, 9 negra, cuenta todo malo, todo oscuro, todo es malo, todo es negativo, no, hay que alejarse de esas personas. Bueno, ya, le damos nomás a bienvenido, le decimos a todos, gracias por estar como siempre con nosotros en la Congresa de Valparaíso.

estamos ya compartiendo con todos otra noche sin ti. Fin de semana bonito, ¿no? Le tocó bonito fin de semana. Qué bueno. Qué bueno. Saludos todos los que lo pasaron bien. Me imagino que tienen el mejor recuerdo. Los que ahí estuvieron trabajando, estuvieron solitos, a lo mejor estuvieron un poquito complicados con la salud, algún problema personal. Bueno, todos los días son oportunidades de mejorar esa condición, poner también de su parte, de su tinta, como se dice, para que tengamos entonces y superemos el problema que se nos puede haber presentado. Si se enojó con alguien ahora ya, a lo mejor un poco en frío, puede pegarle un llamadito, a marcar su número, mandarle un mensaje, oye, conversemos, disculpa, a lo mejor no entendí lo que pasaba, la situación, me confundí, no sé, la explicación que pueda ser válida, por supuesto, para esta reconciliación que muchas veces uno con un poco de enojo, dice muchas cosas que no debe decir, después se arrepiente, ¿ya? Y para, como decimos, los que hicieron amigos, amigas, nuevos, nuevas, lo pasaron bien, fueron positivos, salieron, se sintieron así como, hoy lo pasé bien, me alegro, esa es la idea, ¿no es cierto? Tener entonces la posibilidad de disfrutar, aunque sea en invierno, después de las lluvias que no cesaban el día sábado, el viernes, igual cosa. Ayer apareció y le dieron una pausita a las gotitas, ¿verdad? A las gotitas. Tuvimos viento, sí, de repente en la tarde un poquito helado, pero bueno, es la condición que tiene esta temporada, que es la del verano, que el día 21 recién, el día 21 nos quedaría un mes y algo, ¿no?, de días para que termine esta temporada. Aunque ahora ya no se puede decir nada, pues, porque los meteorólogos, la gente que estudia todos los fenómenos del clima, dicen que para septiembre igual vamos a tener algunas jornadas de lluvia, algunas gotas, y no solamente septiembre, sino que octubre, y más allá, el verano también, ¿no? Así que va a comenzar el verano del 1 al 30 con lluvia todos los días, pero en algún momento vamos a tener algún día de lluvia, vamos a estar más tropicales. Pero no me hablen de tornado, no me hablen de esto, de todo lo negativo, esa cosa que asusta muchas veces cuando uno prende la tele. Prepárense porque viene un aluvión, prepárense porque viene el tornado, no, y viene la tormenta eléctrica que te van a dejar si te pillan en la calle, pelado si te caen en la cabeza. Así que no, pues, ya, esperemos entonces la condición que nos mande el tatita Dios, porque son cosas de la naturaleza. Y ayer también cosas de la naturaleza, 4.8, 4.5, temblores cerca del mediodía, pasadita a las 12 por ahí, eso lo sentimos, pero después la tarde hubo bastantes más, 7, 8 en una condición de grados de 3 hasta los 4.9, que fue el máximo, pero se nos está moviendo también acá, así que hay que estar atento, a no perder la calma, está clarito de que hay que resguardarse, hay que cuidarse, hay que calmarse y también poder calmar a las personas que están a su lado. Así es la naturaleza. Las 9:26, buenos días. Buen lunes para todos en la mañana sabrosita.

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1: Las 9 con 31 minutos de la mañana. Oye, qué manera de bailar ayer con el Valpo Mambo. Lo pasamos estupendo, como decía una amiga mía. Regio. ¿Ah?
2: ¿Y can?
1: No, si no fue mucho entretenido la tarde ayer. Y ya sí vamos avanzando en este mes de agosto. Ya, pero fíjate que el día próximo es de 23. Nos queda el 29. Chao, agosto. Quiero saludar a los amigos. Julito Muñoz me mandó un videito en el estadio. Empató a uno con Puerto Montt. No con Pedro Montt, no. Con Puerto Montt, el equipo del Wanderers de Valparaíso, que estuvo de cumpleaños por lo demás. Este sábado tienen una actividad, me parece que los amigos de la Sub-20, una actividad con el Flaco, del Flaco y el Indio, ya el Paul Vázquez y otros artistas locales para celebrar aquí en la convencional. La noche Caturra, Noche Verde, no sé cómo le pusieron ahí al evento, pero van a hacer una actividad. Claro que se suspendieron por las lluvias, muchas actividades que tenían. Menos los fuegos artificiales, las bombas de estruendo y todo lo demás, los cánticos, los cerros, ¿no?, del himno, los gritos de los hinchas, los seguidores, los vecinos de Valparaíso, de los cerros especialmente, que celebraban así la llegada de un nuevo año, 134 años del Wanderers de Valparaíso, que como digo cayó el sábado, día 15 de agosto. Así que felicidades para todos ellos, los que siguen enfiestados, los que hicieron un brindis, por los que se fueron. Ah, por los buenos años del Wander y por lo que viene, que es también buenos años por delante. Ojalá sea así. Oh, así que Julito Muñoz, gracias por habernos mandado este videíto que motiva entonces a todos los wanderinos también. Y saludar a los wanderinos del mundo a través del sistema internet online, ¿no? Sistema de Radio Congreso online por todas partes del mundo, donde también está la señal de la Radio Congreso, que también es wanderina por lo demás. ¿Sí o no? Claro. 25 minutos para las 10 de la mañana. Buenos días. Buenos días. Buenísimos días para todos.

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1: Faltamente para las 7 de la mañana, a ver, algunas de las informaciones ocurridas el fin de semana también. Y una de hace poco, un reo que cumplía condena en la cárcel de Valparaíso había escapado durante esta jornada desde el Centro de Educación y Trabajo SET del recinto penitenciario. Se trata de un interno identificado con las iniciales quien contaba con autorización, dice, para desplazarse al interior del establecimiento debido a que realizaba labores domésticas. Y tras advertirse su ausencia, se activó un operativo para dar con su paradero, en el que participan funcionarios policiales y personal de gendarmería. Hasta el momento se desconocen mayores antecedentes respecto de las circunstancias en que se produjo la salida de este interno tras quebrantamiento de condena que debía cumplir hasta el día o hasta el año 2029. Se fue, no, se escapó este reo desde el set de cárcel acá en Valparaíso. Hay un operativo que busca dar con su paradero. Ya, otra información. Esta es del sábado, una información del sábado. Fíjate que un pasajero resultó con una lesión de... Estamos hablando de un pasajero en el metro, ¿ah? Un pasajero resultó, digo, con una lesión cortante en una de sus manos luego de enfrentarse a un sujeto que portaba un cuchillo al interior de un tren F durante la noche del sábado 15 de agosto. Según informó F, el hecho se registró cerca de las 20:55, poco después de que el tren saliera desde Estación Puerto. El individuo habría comenzado a molestar a un pasajero y posteriormente manipuló objetos desde una cartera aparentemente sustraída con anterioridad. Y en medio del incidente, el sujeto extrajo un cuchillo y el pasajero intentó quitárselo, resultando con una herida en el pulgar de su mano izquierda. Y tras activarse el freno de emergencia, el tren quedó detenido antes de ingresar a la estación Bellavista. El individuo tomó el martillo de emergencia, rompió una ventana y escapó saltando a la vía, para luego huir en dirección a la avenida Rasuris. Al lugar concurrieron un equipo de F, carabineros y SAMU. El pasajero recibió atención médica y se confirmó que la lesión no era de gravedad, afortunadamente. Posteriormente, el tren continuó hasta Bellavista, donde los pasajeros fueron evacuados y abordaron el siguiente servicio. El tren deberá ser y permanecerá fuera de circulación mientras se realizan las operaciones de la ventana dañada. Aparecen imágenes ahí como el tipo este, el malo de la película. Como yo siempre digo, el pato malo, mítele patada, le pegaba al vidrio hasta que lo rompió y por ahí saltó entonces a la vía de escape. Mira, no, así cualquiera con un cuchillo en la mano, ah, se le agranda el corazón, en fin. No, y la valentía que tuvo de romper el vidrio y escapar, pues quizás dónde estará ahora. Pero esto pasó, como decimos, el sábado acá en la estación del metro en Bellavista, en el sector Bellavista en Valparaíso. Hay que tener cuidado, oye, con estos gallos que andan ahí haciendo puro daño, puro mal, puro mal. 16 minutos para las 10, a las 10 tenemos las noticias.
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Ahí está Benedito Salina, que nos trajo esta linda canción y bien bonita por los demás. Estamos a 13 minutos ya de las 10 de la mañana. Para la Bernadita Herrera, muchas gracias, dice, por sus lindas palabras, que lo pasó muy bien ayer en el Valpo Mambo. El muchacho ahí del Cinsano, el Samis, ¿ah? El Demis Music. Ah, los pascuenses que estuvieron ahí, los amigos del Raíces de mi Chile, con un cuadro pascuense. Después las bandas, estuvo el Freddy de la Quinta Cumbia, estuvo Fabián, estuvieron los muchachos del grupo Trazo. En fin, o sea, lo pasamos como siempre, como los domingos, con ganas de seguir, porque lo tenemos que terminar, porque partimos a la 1 de la tarde hasta las 10 de la noche, toda la jornada, ¿no? Todo el día domingo, se pasa bien en familia, se almuerza rico, lo atienden bien, baila, ¿no? Se olvida de las malas cosas de la semana y se renueva la energía. Se renueva la energía para una semana que estamos, como digo, ya viviendo. Que sea una linda semana de cariño para todos. Gracias, Bernardita, por sus lindas palabras, ¿eh? A ver, tengo otro saludito, dice, para la señora Yolanda Pizarro. Dice, hola, buenos días, Manolito, gran cariño para usted, dice. Y esperemos que sea una linda semana, como usted decía, sin lluvia, porque yo también soy meteoróloga, dice. Dijo, a ver, dice, por acá, he aprendido a mirar la información del tiempo, que para unos hacía tan lejana, porque tenía que esperar la tele, dice, para ver a la niña o el compadre del tiempo. Pero ahora uno ahí con el teléfono ya aprende cuáles son los días de lluvia, lo que viene, lo que no viene y todo lo demás. Así que su amiga Yolanda dice, es una meteoróloga más, ¿ya? Y estamos claros de que esta semanita, si hay lluvia, van a ser unas gotitas cortitas, chiquititas, imperceptibles casi, para quedar gran parte del fin de semana despejado y sin lluvia. Está bueno de lluvia, dice ya. Razón, Yolanda, salud para ti. Otro saludo para Jorge. El hijo de Jorge Yanedel está de cumpleaños hoy día. Está de cumpleaños Jorgito Yanedel, hijo, ¿ya? Y es tan buena persona como el papito, así que cómo no saludarlo a mi amigo Jorge Yanedel. Ah, que está por allá, por Viña del Mar. Me imagino que está por allá, ¿no? Así que le mandamos saludos a través del papá que nos escucha todos los días. El autor del Jorge Yanedel es el Jorge Yanedel papá. Ese es el autor. Sí. Buena onda. Para Lucho Herrera también del Cerro Larraín, escuchando la mañana sabrosita. Gracias, Luchito, ahí por tu dato. Le había solicitado a un garzón y me dice, ahí está, mano, lo dice. Disponible. Que tenga excelente día. Igualmente, mi amigo, saludo para ti. ¿A quién más le mandamos un gran saludo? Por aquí dice, hola, Manolito, soy la señora Amelia. Hola, señora Amelia, ¿cómo le va? Aquí feliz, dice, porque ya comenzamos la nueva semana, estoy solita en casa, pero pues, con usted, pues, Amelia Herrera se llama, igual como la alcaldesa, me decía la alcaldesa acá, dice, en Viña del Mar, María Herrera, ¿ah? Así que para Amelia Herrera, perdón, le mandamos un gran saludo, dice, por aquí, solita, pero escuchando la mañana, sabrosita, muchas gracias. Otro saludo para la señora Leo Mónica Saavedra, que está en el día de hoy, escuchándonos, está de cumpleaños, dice, y quiero que usted me salude por su radio, con canción y todo. Mira, Juanito, la señora Leo, ¿ya? La señora Leo, así que le mandamos un gran saludo a la señora Leontina, que está en la sintonía de la Congreso.

de cumpleaños, que los cumpla. A los que van manejando también le mandamos un gran saludo a diferentes rutas, destinos, por trabajo, por de vuelta, a lo mejor a algún lugar especial. En fin, los que van tras el volante, atentos a las condiciones del tránsito. Nada, están mirando celular, respondiendo por el celular, respondiendo ahí también el WhatsApp y todo lo demás. ¿Eh? Concentración en la sintonía todos de La Congreso.

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0: Bienvenidas, bienvenidos a la revisión de noticias en Radio Congreso. Les saluda el periodista Gonzalo Gallardo y este es el detalle de las informaciones. Una pasajera de F Valparaíso resultó herida con un arma blanca al interior del tren luego de que un sujeto la intimidara y le sustrajera especies. Tras el hecho, el individuo escapó rompiendo una de las ventanas de emergencia del convoy. Todo quedó registrado en un video por parte de testigos. El incidente ocurrió poco antes de las 21 horas de este pasado sábado en la estación Bellavista, cuando el tren XT-01 acababa de salir desde la estación Puerto. Según informó F Valparaíso, el sujeto ingresó irregularmente al vagón en la estación Puerto. Comenzó a circular por el carro mientras intimidaba a pasajeros con un cuchillo. Fue en ese contexto que revisó objetos de una cartera aparentemente robada con anterioridad y luego extrajo esta arma blanca, situación que derivó en un forcejeo con uno de los pasajeros, quien intentó arrebatarle el cuchillo y terminó con una herida cortante en un pulgar de su mano izquierda. Tras el ataque fueron los propios pasajeros quienes activaron el freno de emergencia y de esta manera el tren quedó detenido en la vía 1 antes de ingresar a la estación Bellavista. Al respecto, la teniente coronel, en este caso de Carabineros, Mari Carmen Mediavilla, confirmó que se trató de un asalto al interior del tren y explicó que el sujeto escapó luego de que las puertas de los vagones se cerraran. La oficial agregó que tras cerrarse las puertas, el individuo se ofuscó y rompió el ventanal del vagón para lanzarse a la línea del tren y escapar por una de las rejas perimetrales de dicha vía. De acuerdo con Mediavilla, Carabineros logró levantar registros de las cámaras de seguridad, además de evidencia correspondiente al arma utilizada. Más noticias en Radio Congreso luego a las 11 de la mañana.
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quinceañera. Las 10 con 14 minutos, 10:14 de la mañana. Saludo para Joaquín Romero, que está en sintonía de la mañana. Sabrosita dice: buenos días, Manolo. Arriba el ánimo. Si les cuesta a muchos levantarse el día lunes y enfrentar una nueva semana después de haberlo pasado tan bien, dice nuestro amigo Joaquín Romero. Bien, ¿eh? Sabias palabras, que le cuesta a uno más en la mañana. Las sábanas te hablan, te dicen: no te levantes, quédate aquí. ¿Qué? Quédate aquí. ¿Ah? Quédate aquí, sordo. Las sábanas te hablan de mí para no levantarte. 5 minutitos más, te dicen. No, y esos 5 minutos son fatales, fatales. Saludos. Para Joaquín Romero, que está en sintonía, Niña del Mar. Para la señora Amparo Mora, dice: hola, ¿cómo están? Saludos. Bueno, la música dice que se note que es día lunes, con alegría, con energía, dice nuestra amiga Amparo Mora, que está en sintonía también en la mañana sabrosita. Hoy es el Día Mundial del Peatón, ¿ah? O viandante se llama. Es el individuo que sin ser conductor transita a pie por espacios públicos. Son también peatones quienes empujan o arrastran un coche de niño o de alguna persona con discapacidad o cualquier otro vehículo sin motor de pequeña dimensión. ¿Ya? Así que a todos y a todas los peatones, somos todos peatones, de todo el mundo, porque hoy día es el Día del Peatón Internacional, este día. Fíjate todo. Oiga, don Jacinto, ¿ah? ¿Quién es don Jacinto? Bueno, don Jacinto es un polaco que tiene un nombre raro, Zuleki Jakek. Ah, fue un doctor de estudios sagrados y sacerdote de la Orden de los Predicadores, que trabajó para reformar los monasterios femeninos en su nativa Polonia. Hoy es don Jacinto de Cracovia, o San Jacinto nomás. Jacinto de Cracovia o San Jacinto, polaco. Por eso se celebra el día de su onomástico en el calendario cristiano. Sí. Bueno, dentro de las cosas que pasaron el fin de semana, estuvimos ahí en el show de don Antonio Ríos, que la gente decía: uy, pero cómo, ¿cantarán o cantarán? Sí, pero cantó todas las canciones que quiso cantar. La gente gritaba: ¡nos vamos, están cansados! A las amigas que fueron a disfrutar podrían llamarme por teléfono ahora y contar cuál fue su experiencia de haber visto ahí bailado, cantado todas las canciones. Maestro, sigo siendo el maestro. Lo pasaron bien, yo estuve ahí para que ingresaran. Había una lista en el local ahí, el Trotamundo de la calle Blanco. Estaba lleno. ¡Aplauso para mi bailarina!, decía don Antonio. Y yo silbado. No se escucha. Así que saludo para todos los amigos que fueron los auditores, ¿ah? Que fueron premiados y estuvieron ahí en el show de Antonio Ríos. En una mesa, nuestros amigos ahí de la producción, el Felipe, que ha estado con nosotros esta semana aquí en la radio, ¿verdad? Felipe Figueroa, me dijo: Manolo, vamos ahí a conversar con don Antonio. Se estaba cambiando ropa, lo tuvimos que esperar un ratito. Había harta bulla, ¿ah? Y claro, imagínense, todo el mundo le pide saludo. Entonces yo le decía: para la radio, Congreso. Para la radio, yo tenía que nombrarle la radio y saludar a los amigos del Valpomán. Conversamos muy amable, muy dispuesto a que estuviéramos ahí un ratito en el camarín con él. Esto fue lo que alcanzamos ahí a conversar, y como saludo a los amigos auditores de la radio del gran maestro Antonio Ríos. Me puse hasta a cantar delante de él, mire, escucha.

0: siendo el maestro, y estoy con el verdadero, el original, y no hay más, Antonio Río, para la radio Congreso para Valpo Mambo, a esta hora de la noche, tarde, mañana, a la hora que nos vean, es eterno este contacto, es un real gusto tenerlo con nosotros.
1: Para la radio
0: Congreso.
1: Congreso, donde está mi amigo Manolo.
0: Eso es,
1: pues. El locutor mejor de la radio.
0: Y yo soy el único locutor virgen. Y para toda la gente del Valpo Mambo, que hacemos bailar los domingos,
1: Valpo Mambo.
0: Eso es.
1: Oigan. Un saludo grande para Valpo Mambo, con mucho cariño, con todo el respeto. Nunca me falte la radio
0: Congreso de Valparaíso.
1: Congreso de Valparaíso, la mejor. Que Dios lo bendiga siempre a todos los que escuchan la radio, a los dueños de la radio, a los productores. 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
0: El maestro. Eso fue lo que conversamos con don Antonio Ríos, ¿sabes? El maestro. Después se mandó un tremendo show, todos bailaban, saltaban. Algunos que le decían, papá, papá, empezaba a decir, tiene como 23 hijos, papá, decían. Otros le decían otras cosas, siempre positivo, ¿no? No, muy bien, muy bien, muy bien, todo lo que hizo, todo lo que hizo. Me gustó ahí su show, porque como decíamos, había temor de mucha gente, dice, pero cantará este caballo. Tiene 71 años, ¿sabes? Esa es la edad que tiene don Antonio Ríos, 71 años. Y lo hizo maravilloso, así que yo creo que los auditores que estuvieron presentes, que fueron los que premiamos, ¿no? Los que llamaron, lo pasaron bien, bailaron, disfrutaron, y cantaron, y se fueron ahí a dormir. Terminó el show como a las 1:30, 1:15 de la mañana. Bien, ¿eh? Gracias a don Antonio Ríos.

0: Te animamos. Uy, estuvo bueno el Jones. Yo le dije, don Antonio, iba a sacarme una fotito ahí con su bailarino. Manolo, asiente para acá, conversa conmigo nomás. Así que bien, ah, bien para de todas maneras disfrutar del show, ¿ya? Lo pasamos bien, disfrutamos, fue la gente, como decimos, que regalamos acá, ¿ah? Los que regalamos. Y se fueron ahí a disfrutar, entre humedad, entre ya había dejado de llover el sábado, pero llegaron, ¿ah? Llegaron ahí a disfrutar. Ah, y después como a las dos, prendido, pues muchas gracias, Manolito. Bueno, a la radio, a todos los amigos, a toda la radio, le mandamos un gran saludo, sí. Y saludo al productor, que también no me pudo acompañar el productor, Hola, dice, soy Nancy Gómez de Playa Ancha, me gané las entradas, fuimos, dice, con mi marido Roberto y lo pasamos súper bien. Antonio Ríos sigue siendo el maestro, lindo show, las bailamos todas. Gracias, dice, a la radio, a la producción, a todos los que hacen posible estos regalitos. Viva Radio Congreso, mi emisora de toda la vida. Oye, Nancy, muchas gracias, pues, muchas gracias. Nancy Gómez de acá de Playa Ancha. Nancy Gómez de Playa Ancha. Me gané la entrada y fuimos con Roberto. Lo pasamos súper bien.
1: Oye, Poncho, ¿no quieres café? Pues que sea compacto. Pues que sea compacto.
0: Pues que sea compacto. Oye, el Rodrigo Villegas, el comediante de la televisión que ha estado en el festival, el Guatón Villegas, va a estar en el show de El Enjoy el 29, ¿cuándo? 29, sábado, lo voy a averiguar. Vamos a estar conversando con él a las 12 y media el próximo jueves y vamos a regalar unas invitaciones para el público, por supuesto, para los amigos auditores. Así es que hay que estar atentos. El miércoles de esta semana viene Paula Rivas aquí a la Radio Congreso. Vamos a estar con la Paulita Rivas, ¿ah? Le mandamos un gran saludo, por supuesto, a nuestras amigas y amigos que están con nosotros a esta hora del día. Y le estamos contando para que estén ahí atentos a todas las actividades que tenemos para esta semana. Me dice Manolito, hola, ¿cómo está? Buenos días. No olvide entonces que tenemos un contacto con nuestro buen amigo, el guatón Rodrigo Villegas. Es el comediante que va a presentar en Viña del Mar. Esto es para ustedes. Esto es para ustedes. Así que estaremos conversando el próximo jueves. Bien. Felicitaciones a las amigas que ganaron, me dice el productor, ¿eh? Ahí está, me mandó una foto, me hizo unas caricaturas. Con respeto, dijo, ¿eh? Con respeto. Bien. Siempre sintonía, dice el productor. Saludos. No, me sacó, hizo una caricatura re buena. Ahí conversando los dos, micrófono abierto, ahí en la Congreso. Hay que comenzar la semana, dice, con mucha energía positiva. Claro que sí. ¿Ah? Está abierta entonces la posibilidad y la puerta para ser positivo durante toda esta semana. Muy bien. Mira, hay que mandar las cortesías. Cortesía, dice, Platinum. Para ir a ver al guatón Rodrigo Villegas. Aquí me las enviaron ya para los amigos y amigas auditoras. Para el jueves. Y le vayan a solicitar. Paulita Rivas viene pasado mañana a la radio, así que estamos secando ahí, colgamos en el colgador de la ropa, la alfombra roja, la que la han usado muchos aquí ya, pues. No alcanzamos la onda con tanta lluvia, así es que ya la estamos colgando para que le pongamos la alfombra roja a la Paulita Rivas el próximo miércoles aquí en la radio, a las 11:30 estará con nosotros.

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Sakina, estamos a 18, no, a 22 minutos ya de las ¿qué hora? 11 de la mañana. Hoy avanzado ahí, lentito parece el que bueno, el día lunes, no avanza nunca. Oye, recordemos lo que va a ser un titulares del Mercurio en un día como hoy, en 1906. Recordemos que estábamos con el terremoto en 1906. El terremoto de anoche, dice, muertos y heridos en los diversos barrios, el Mercurio de ese año, de 1906. Increíble los titulares que aparecen aquí, digamos, ¿no? Que estaban centrados en todo lo que ocurrió. Dice, derrumbes y agrietamientos en edificios, incendios ocurren, amagos en varios puntos. Estoy leyendo el Mercurio del 1906, de un día 17 de agosto. Dice Santiago, viernes 17 de agosto 1906. Muertos y heridos, dice, hasta las 5 de la mañana, sin noticias de Valparaíso y provincias del sur. Los Andes en peligro. Los movimientos sísmicos se replican con frecuencia, pero con menos intensidad. Ah, aparece una letra muy chica que no la puedo leer. Aparece detalle, ¿no? Seguramente, de este terremoto del 1906. Increíble cómo se guardan estos testimonios, estos tesoros, estos diarios y archivos de ese tiempo. ¿Ha pasado cuánto? Viernes, dice aquí, lo que me llama la atención, viernes, le ponen el día, viernes 17 de agosto 1906, el Mercurio. No sale de valor, ¿eh? Porque podríamos ver, no entenderíamos cuánto. En ese tiempo eran escudo, no, parece que los escudos vinieron después. En fin, pero es lo que aparece ahí como, como cosa curiosa, anecdótica y también como un testimonio. Gran documento, ya, gran documento. Mira. A ver, un domingo 17 de agosto de 1924, la viuda de Prat es atropellada por un auto. La señora Carmela Carvajal, viuda de Prat, fue ayer tarde víctima, dice, de un accidente en Brasil, esquina de Compañía, eso en Santiago. En circunstancias que se atravesaron, dice, la boca de calle, citada el automóvil particular número 664, gobernado, dice, por Ángel González Neira. La atropelló causándole una herida leve en la cara. El hecho fue casual. Titular del diario El Mercurio, de un día domingo 17 de agosto de 1924. Ah, revisamos por aquí. Y otro en la historia, ya más atrás, en 1850, José de San Martín falleció en Boulogne, sur de Francia, un 17 de agosto de 1850. Ah, José de San Martín falleció un día como hoy. Bueno, me fui para atrás en el tiempo, pero si es que es un país con historia. Y acá en Valparaíso, Juanito, en un día como el 19 de agosto, esto fue pasado mañana, pero yo estoy adelantando. El 19 de agosto de 1931 fue inaugurado en Valparaíso el Café Riquet. Ya, y el 17 de agosto, con 76 años de historia, cerró sus puertas, el 2007. Mira, abrió en 1931 y cerró las puertas en un día como hoy, el 17 de agosto del 2007, con 76 años de historia. ¿Quién tomó un cafecito, un sándwich, una hora de 11? Yo, en algún momento. Era chico, sí, yo era chico. No, chico, me perdía. Tráigale una silla de guagua a la guagua.

Jairo le decían. Y como adelantó ahí espectaculares, sin ningún problema, el niño se va a sentar. Le refuerzo la silla al niño porque vino gordito el niño. Así que en un día como hoy, el 17 de agosto del año 2007, cerró una historia en Valparaíso de El Café Riquet. Cosas que pasaron en Valparaíso en diferentes años.

0: amaris, intimaris, 7 para las 11 de la mañana. El tiempo, intimaris. Hoy ya lo tenemos, dice después de la 1 de la tarde, partiendo a las 12 del día en realidad. Algunas gotitas que van a caer, pero yo no veo. Así como, ahora van a caer gotitas 0,4 milímetros, y después desaparece, ¿eh? Se va durante el día, se va después de la 1 de la tarde. Entre 1 y 2 ya no va a haber gotitas. Si es que llegan a caer, serán 0,4 milímetros. Nada más, ni siquiera alcanza para uno. Para mañana tendremos 18 de agosto, 19 grados. Cielo completamente despejado, sin ninguna nube. Oye, ni una. El miércoles y el jueves, echa a perder las cosas, vamos a tener neblina. Para el miércoles, leblinas. Ya, neblina temprano, en fin, pero después ya queda en la condición de parcialmente nuboso nada más, ¿eh? Con nubes y claros después de las 5 de la tarde. El jueves la misma condición, vamos a estar con nubes y claros, cielo despejado después de las 20 horas, nubes y claros entre las 11 y las 20 horas aproximadamente. Para el viernes, con 18 grados de temperatura, estará el cielo despejado, nubes y claros, soleado a las 11, 5, hasta las 8 de la tarde. ¿Y qué pasa el sábado y el domingo? La misma historia, uy, qué bueno. Ya una pausa, está bueno ya para el asunto de las gotas. Está bien, qué bonita la lluvia, uy, qué linda, uy, qué bonito, cuánta incluya, míralo para que... Pero después ya de 4 o 5 días seguidos con esto de estar anunciando lluvias intermitentes que de un día sí, otro día no, otro día, en fin. Así que sábado y domingo mantendremos unas temperaturas máximas de 18 y 17 grados, como decimos, con cielos parcialmente nubos. O sea, no se viene agüita por ningún lado durante esta semana. Estaba bueno ya, estaba bueno. Me olvidé de saludar a mis amigos de los bomberos de la séptima compañía, la Bomba España, que está en la avenida Pedro Montt, casi con Francia. Porque nacieron un día, se fundaron en... Tanto tiempo llegan estos muchachos, ¿verdad? El jueves 17 de agosto, sí, del 1893, sí, se fundó la séptima compañía de bomberos de Valparaíso, Bomba España. Su edificio ayer, por lo menos en el ratito que pasamos por ahí, en la noche, lo vimos que estaba con sus luces, ¿verdad? Luces de los colores de la bandera de España, ¿cierto? Y 1893, cuánta historia, cuántos mártires, cuántos héroes, ¿ah? Y cuántas nuevas generaciones cada año. Así que para ellos, si alguno es bombero de la séptima, le mandamos un saludo a todos, un abrazo a los bomberos de este puerto de Valparaíso. La séptima hoy día está de aniversario.
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1: Son las 11 de la mañana, 2 minutos.

0: Muy buenos días y bienvenidos a la revisión de noticias en Radio Congreso. Un voraz incendio estructural de gran magnitud se registró en el sector Don Bosco, esto a la altura del vivero Las Rosas de Pocochay, esto en la comuna de La Cruz. Debido a la intensidad de esta emergencia, que habría comenzado durante la tarde-noche de este domingo, bomberos declaró una tercera alarma y despachó carros y voluntarios al lugar. En el combate de las llamas también trabajaron unidades provenientes de Quillota, Villa Alemana, La Calera y Juelas, Nogales y Limache. Las causas de este incendio deberán ser establecidas mediante los peritajes correspondientes y posteriores a este siniestro. Durante el desarrollo de la emergencia, el Cuerpo de Bomberos de La Cruz debió solicitar apoyo a otras compañías. De esta forma fue que desde Yayay, Los Andes y Puchuncaví también fueron requeridas diversas unidades. A este apoyo se sumó Viña del Mar con la movilización de la unidad 43 hacia la emergencia. Bueno, esta continuó desarrollándose y no se informó de personas lesionadas ni de la extensión que podría tener la cantidad de daños provocados por este incendio que generó mucha preocupación en La Cruz. Continúa la indagatoria luego de una explosión que se registró en un local de comida rápida ubicado en Avenida Valparaíso, casi a la altura de Von Schroeder's. Fueron 7 los voluntarios del Cuerpo de Bomberos de Viña del Mar que resultaron lesionados, uno de ellos con lesiones de mayor gravedad, pero todos fuera de riesgo vital. Finalmente fueron dados de alta durante la jornada de este pasado día domingo. De acuerdo con lo informado por carabineros, el siniestro se produjo en la madrugada mientras bomberos trabajaban en el lugar por un incendio debido a una parrilla que quedó encendida y olvidaba, ¿cierto?, con las personas, los dependientes del local, ya fuera de este, se genera un incendio inicialmente. Ahí llegan diversos carros del Cuerpo de Bomberos a atender esta emergencia, momento en el cual el fuego habría alcanzado un balón de 45 kilos de gas licuado que genera la explosión que termina con 7 voluntarios lesionados. El registro, que se ha difundido profusamente en redes sociales, muestra que luego de la detonación, los voluntarios se reincorporaron rápidamente para seguir mitigando las llamas, pero 7 de ellos fueron trasladados por personal del SAMU hasta el Instituto de Seguridad del Trabajo, el IST, donde fueron atendidos y posteriormente dados de alta tras atender sus lesiones. Pero continúa la investigación en el lugar para dilucidar cuáles fueron las causas de este voraz incendio y sobre todo de la explosión que generó mucha preocupación en el corazón de Viña del Mar. Más noticias en Radio Congreso luego al mediodía.
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0: paran pandas. Manía, 11 con 9. Lluvia, qué querés de mí.
1: Saludos para todos los amigos que están en la sintonía. Buenos días, los amigos en tránsito a esta hora que se levantaron un poquito más tarde porque se van a enfrentar con el turno de tarde. Mira, yo leo los titulares de la prensa, dice: pronostica nuevo e inusual episodio de lluvia. En un día podría caer lo que equivale a 5 años en diferentes zonas. ¡Ya!
2: ¿Qué?
1: En diferentes zonas. A ver, tengo saludito. Hagamos mejor saludito, ya. Para la señora Silvia, dice Manolito Guerrero, un gran saludo para usted. Soy Silvia Álvarez. Y quiero saludarlo a usted, dice. Lo conocí ayer en el Valpo Mambo. Y me alegra que tenga este lugar de encuentro. Yo, primera vez que vi, me sorprendí la cantidad de gente. Y cómo se conocen entre todos. Son una verdadera familia, como usted dice, la señora Silvia Álvarez. Qué bueno que fui con unas amigas, ¿ah? Y le mando saludos a usted. Ya, muy bien. Gracias, Osibri. Ay, qué rico lo que están haciendo almuerzo hoy día. Como decimos siempre los días lunes, legumbres. Hoy día porotitos, puede ser también lentejitas con queso rallado. Uy, qué bueno. Y puede ser a lo mejor garbanz. No creo que no esté, pero por lo menos ahí las chiquillas preparan un rico almuerzo para este día lunes. Que también en algún momento puede ser ajiaco, tacar a la carne. Oye, el otro día ahí de emergencia fui a comprar ayer carne y estaba en un lugar a 7000 y donde yo fui 9008, el mismo corte, por supuesto. Dije yo, primero se escuchó la queja en toda la carnicería así. ¡Ay! Dije yo, así dije. ¡Ay! ¡Ah! Así dije yo. ¡Ay! Tacar a la carne. ¿Eh? Saludos para todos los amigos que ya están preparando su ramadita, su onda buena, positiva para las fiestas patrias, ¿no? Para que todos los que están en la sintonía vayan a darse un lujo de comer anticuchitos, las empanaditas, en fin, todo lo que se concierne las fiestas patrias 2026. El feriado del 17 que esperábamos todos, no pasa nada. No va. Definitivamente. La llancha abre el 16. Por si acaso, para que todos sepan. Para que cuando los que pregunten, ya se van a dar respuesta. ¿Cuándo abre la llancha? Sin entrada cobrada, digamos. Entrada liberada en el recinto del Parque Adecobarrio.

saludo. Aquí tengo otro saludito, dice la señora Ana María. Muy bien, Anita María Rojas. Buena está la música, dice. Saludo para todos los que son auditores de la Radio Congreso. Que les vaya bonito a todos y a todas, dice, en esta linda mañana. Linda mañana. Y lo que le contaba ayer, pues, una seguidilla de sismos se registraron en Valparaíso. Ayer comenzaron cerca de, bueno, pasado el mediodía. 10 en menos de 2 horas. 10 en menos de 2 horas. ¿No? Dice por acá la información, porque la mandé pedir ahí a los muchachos de prensa. Se registraron este movimiento el primero pasado el mediodía de ayer domingo frente a las costas de la región. Varios movimientos de magnitud superior a 4. Y epicentro mar adentro, al oeste de Quintero y Valparaíso. Otra vez Quintero suena como epicentro, ¿eh? El primer sismo se registró a las 11:55, 3.3, a una profundidad de 20 kilómetros según sismología. El movimiento fue localizado a 32 kilómetros al noreste de Valparaíso. 12:32, uno un poquito más fuerte, 4.7, 45 kilómetros al oeste de Quintero. Profundidad, 39 kilómetros. La actividad sísmica continuó 8 minutos más tarde con uno de 2.8, a las 12:50 uno de 4.5, a las 13:14 uno de 4, luego uno de 4.2, a las 13:35, en total fueron 10, ¿a qué voy a estar recordando? ¿Ya? Ahí bajaron sus intensidades. De esta manera, en menos de 2 horas, se registraron a lo menos 9 o 10 movimientos telúricos frente a las costas de Valparaíso, varios de ellos con magnitud superior a 4. Cabe señalar que Chile es un país altamente sísmico debido a la interacción de las placas tectónicas. Me gustaría conocer las tectónicas, por lo que este tipo de eventos es frecuente en distintas zonas del país. Aunque con la cantidad en un corto tiempo, como lo sucedió en la región de Valparaíso, pone la alerta a muchos. ¿Ya? Ya. Yo por suerte no sentí ninguno. Me dicen, no, está temblando. No, déjate. No, si está temblando. Déjate. Ándate con tu temblor. Y en definitiva fueron ciertos, ¿sabes? Fueron ciertos entonces estos más de 10 temblores de ayer, domingo. Hay que estar preparados, amiguitos y amiguitas. Hay que estar ahí atento y cuando comience alguno más fuerte ya saber qué hacer. A conversar con la familia, ¿cómo lo vamos a hacer? Ojalá que no sea muy de noche, ¿no? Porque uno sabe que se está durmiendo. Y de día también uno está, uno en el trabajo, otro en la escuela, otro haciendo alguna actividad, entonces estamos como todos, por todos lados. Pero el temblor, el terremoto no avisa, porque ahora voy a temblar, ahora, fírmate, ¿no? Como dice, llega, aparece nomás, se mueve una placa, estas placas tectónicas, y ahí nos dejan. ¿Ah? Como loro en el alambre, pero... ¡Ay, ay, ay, cierto! 11:15 minutos de la mañana. 11:15. Mañana de lunes, comenzando la semanita.

11:22 minutos de la mañana, 11:22 minutos. Saludo para los amigos de Santa Inés. Me encontré con varios amigos también en sintonía. Manolito, lo escuchamos todos los días, ¿eh? Todos los días. Saludo para todos. En lo nacional, Camilo Huerta fue detenido a su llegada a Chile. Soy inocente, esto es un montaje. Uy, está metido con problemas ya cuando está ensuciado y está ahí salpicado por alguna situación. Es como difícil ya tener confianza. Uno nunca puede decir la última palabra. La justicia precisamente es la que está en esta situación. Químicos obligaron a extremar medidas tras incendio que destruyó vivero en La Cruz. Esta emergencia movilizó a bomberos de 13 comunas de la región hasta el sector de Pococháy, donde durante la noche se confirmó la presencia de sustancias químicas. Pese a la magnitud de este siniestro, no se registraron afortunadamente personas fallecidas ni lesionadas, dice la información, que va a ser también noticia del día. Químicos obligaron a extremar medidas de incendio tras incendio que destruyó un vivero en La Cruz. Ayer se celebraron 120 años del terremoto del 1906. A lo mejor eso es lo que estaba tanto temblor ayer, pues justo domingo. Claro que 120 años atrás ocurrió este desastre en Valparaíso, en 1906. ¿Viste? No, la tierra no creo que tenga esa memoria, así como justa. No sé. Son cosas de la naturaleza, ¿verdad? Son cosas de la naturaleza. Mañana, me decía mi amigo Marcelo Catril, se están cumpliendo, a propósito de que estamos hablando de días, de recuerdos y todo lo demás. Me decía Marcelo Catril, por aquí me mandó la información, que, a ver, le quiero contar que en este momento el teléfono se me apagó y ahí estaba la información. ¿Pasa eso, ¿eh? No me diga que usted no le ha pasado, porque justo va a ver, pum, y se te acaba el teléfono. Ya, entonces lo tengo que ir cargando. En 10 minutos más le voy a dar la información con respecto. Bueno, mañana es el día de la solidaridad, 18 de agosto. El día del padre Alberto Hurtado también. Ah, hay que dar hasta que duela. Y me decía que precisamente donde fue bautizado en Viña del Mar, el padre, que ahí no recuerdo el nombre, va a ser una misa especial. Me decía, a ver si mañana puedes tener un contacto para recordar ese momento. Mañana es el día de la solidaridad, 18 de agosto. Y de un día como hoy, en este caso mañana, es un caso especial, pero hace muchos años atrás, bautizaron en Viña del Mar al padre Alberto Hurtado. Eso es lo que me estaba mandando decir, porque lo alcancé a leer. Pero ahora se me apagó el teléfono. Y en la casa me dicen, te gasta lo mismo, ¿para qué andas poniendo el cargador? Bueno, pasan estas cositas. Me paso. 11:25 de la mañana, buenos días los amigos de Valparaíso. ¿Cómo están los porteños? ¿Cómo está la gente de Valparaíso? ¿Cómo están? Vamos con la manita arriba. Con alegría, nina. Si no me da ánimo yo. Es día lunes, pues después del balcomando quedamos, pero como un papel viejo, dice Sandro en la canción. 11:26 de la mañana.

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0: Estamos en el mediodía. Bienvenidas, bienvenidos a las noticias en Radio Congreso. Y una seguidilla de sismos se ha registrado en la zona central del país frente a la costa de Valparaíso en las últimas horas. Han sido por lo menos 12 movimientos telúricos en dos horas promedio, lo que se ha registrado con sismos de mayor, mediana y menor intensidad. Esto de acuerdo también a los registros que han quedado en sismología de la Universidad de Chile. El primer sismo se registró a las 11:55 de la mañana, magnitud 3,3. Luego 12:32, 4.7. Luego uno de 2,8 a 31 kilómetros al oeste de Quintero. Y posteriormente 12:50 se produjo otro a 30 kilómetros al oeste de Quintero. 12:57, otro similar de 4,5 grados a 38 kilómetros, y seguidilla que continuó a las 13:14 con un sismo de magnitud 4, 48 kilómetros al noroeste de Valparaíso, y a las 13:35, otro de 4.2. 7 minutos después se informó de uno más, ¿cierto?, con 2,8 grados escala Richter. Luego 13:47, 3,2, 14:07, 2,6, y así. Bueno, en menos de dos horas se registraron al menos 9 movimientos telúricos frente a las costas de la región de Valparaíso, varios de ellos con magnitudes en promedio de 4 grados. No se han informado daños a personas, infraestructura o interrupción a servicios básicos producto de esta seguidilla de sismos en las costas de la región de Valparaíso. Bueno, cabe señalar, sí, que Chile es un país altamente sísmico debido a la interacción de las placas de Nazca y Sudamericana en la costa Pacífico, llamada Cinturón de Fuego, justamente por lo mismo, por lo que este tipo de eventos es frecuente en distintas zonas del país. Más noticias en Radio Congreso a las 16 horas.
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0: chiquillos, son las 12:07. Vamos con el almuercito. Vamos con el almuercito para el día de hoy. El domingo me estaba llamando una amiga y dijo que quiero ir a celebrar mi cumpleaños. Tanto que he visto los videos. Dice, oye, son maravillosos los videos que ustedes suben ahí a sus redes sociales. Sí, del Valpo Mambo. Sí, pues, sí, pues. Así que no hay problema. Se comunica nomás con los amigos del Valpo Mambo en el más 5699-843-2201. Teléfono de la comunicación directa con el Valpo Mambo. Saludos para don Marcelo, que está en sintonía. Ah, y con respecto a Marcelito Catrín me dice, con respecto a la información, que se me terminó el teléfono y la comunicación del teléfono. Aquí está, a ver, dice. Dice Manolo, dice, mañana es el día de San Alberto Hurtado, y en la parroquia de Viña del Mar fue bautizado en 1901. Y fue el milagro de su canonización. Así que vamos a hablar con el padre Mario Disperger mañana para que nos cuente la historia de cómo se está. No es que lo haya bautizado él, pero está en la historia de esta parroquia de Viña del Mar. Ya. Saludo a mi amigo Joan Pasión, que nos manda saludito también. A ver si se alcanza a escuchar. Cerca, no, está con volumen. Está con volumen bajo. Ahora sí. ¿Ya lo escucho? No, yo tampoco lo escucho. Ahora sí, aquí.
1: Fui a la radio con la muchacha. Me estaba acordando yo, amigo mío, cuando fui a la radio con la muchacha, ¿se acuerda?
0: Ya, gracias. Gracias a nuestro amigo Joan Paseo. Le mandamos un gran saludo, por supuesto, a la radio. Nos manda saludos. Oye, Luis Castillo de los Infieles, ayer celebraron el cumpleaños de la señora Andrea y en el Valpo Mambo nos tomaron una fotografía. Salió bien bonita, linda foto, oye, linda fotito que nos tomaron ahí nuestros amigos de el grupo este de los Infieles. Saludos para ellos. Mañana también los tuiteros solidarios, me dice el productor, van a estar acá en la Iglesia de la Matriz. En la Iglesia de la Matriz, ¿ya? Así que me contaba que mañana van a tener actividades con los tuiteros solidarios. Le mandamos saludos a todos los tuiteros, a los tuiteros solidarios. Hay uno gordito que le creció la guatita. Ah, uno gordito de lente, medio cabezoncito. Pero colaborador del hombre, no, si queda algo.
2: ¡Feo!
0: No, si es feo. El colaborador con tal que no quede nada servido, que no se pierda, se come los 5 o 6 platos que van a comer. No, si... Saludos a Patito que está en la sintonía también de la mañana, sabrosita. Saludos para él. Eso. Un templocito 5.3 por allá en Rusia. En Rusia 5.3. Marcan también por acá el mapa. Porque están haciendo un mapa ahora de temblores. ¿Cómo se llama? Es que es difícil hablar en ruso. Dice en Petropavlovsky. Kamanchevsky en Rusia. No sé si está bien dicho, pero es Petropavlovsk Kamchatsky. ¿Será así? Bueno, 5.3.
2: Ah, sí, no.
0: Sí, bueno. Pero ya bueno, ya bueno. Ya bueno, ya bueno. ¿Qué le vamos a hacer? Ah, que es difícil. Mira por acá. A ver, estaba mirando uno anterior de ayer. ¿Qué pasó con la Ivette Vergara? La tomaron detenida, le pusieron esposa, el buzo este amarillo de imputado, porque estuvo manejando a 160 kilómetros en su automóvil. Y no la dejaron, digamos, salir, la tuvieron detenida. Le suspendieron la licencia de conducir por espacio de 6 meses. 6 meses. Entonces los abogados decían, era para tanto ponerle esposa, ponerle imputado, hacerla llegar hasta el juzgado, sin público, sin cámara, sin prensa, para que el resultado fuera que no iba a tener licencia por el espacio de 6 meses. Tanto podría haberse evitado esa situación. Y otros dijeron, ley pareja no es dura. Solo debe acatar. La Ivette Vergara, Fernando Solabarrieta, visitó a la 37 comisaría de carabineros a su expareja Ivette Vergara, que quedó detenida, como decimos, por manejar a 160 kilómetros por hora en la autopista Costanera Norte. iba a relatar la final del Mundial de Voleibol Sub-17. Tuvieron que poner un camarón, ¿vale? Porque cómo no podían quedarse ahí sin... Ella sabe, ¿va? Tiene un cuerpo espléndido, precisamente producto del deporte que ella practicaba en sus años de juventud. Y ahí pasó lo que pasó. Le puso... Y se fue, pero a 160, no, pues no. Entonces le dijeron, acá, usted le... Ya no hay problema, ¿ya? Por presunta conducción temeraria en la Costanera Norte. Por presunta manejo temerario. Ahora ella es pública, por supuesto, había una cantidad... Pero una cantidad de camarógrafos, de prensa, de diferentes programas que querían sacar la noticia, la cuña, como se llama. No, pues sí, hay que manejar a la con respecto a la ley de tránsito, como está indicado, son 90, son 90, son 120, son 120. Más de eso ya es un despropósito. 160. La Naya Fácil, ¿cuánto está? 200, ¿cuánto eran? 212, 16, por ahí. Le pasó lo que le pasó también. Le pasó lo que le pasó, ¿ya? Así es. Ahora, si la hubieran dejado libre, ¿qué habían dicho? Ah, claro, porque es de la tele, po. Ah, por eso entonces la suelta. No, na que pen, na que pen. Aquí uno de repente, aquí estamos con cosas, se entusiasma, una buena música poniéndola al Congreso, viajando y viendo los paisajes, ¿no? Y de repente ves el velocitómetro, eso me hizo el velocitómetro, 160, 170, así que ojo con eso, con la conducción. Son las 12:14, la hora buena, la hora de invierno todavía. El 5 de septiembre se cambia la horita a horario de verano hasta marzo, abril del próximo año.

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2: Eso es, son las 12 con 18 minutos. Saluda a Joan Pasió, me dice Manuelito, estoy escuchándolo. Buena la talla, no lo, por suerte no se puso completa la grabación. Por suerte, si no te echan de la casa. Te echan de la casa, Joan Pasió. Saludos, está escuchando la radio, buen músico, buen amigo, me dice. Todavía no tengo nada para las fiestas patrias, están todos llorando, ese que no tienen plata, los fonderos. Ah, la gente de las ramadas. Uy, está difícil, muchachos, ¿para qué estamos con esto? Está difícil. Pero algo saldrá ahí, Joan, no hay problemas. No hay problema. Subirá en Chile, dice, fuerte alza del azúcar. ¡Azúcar! Subirá en Chile, precio mundial del azúcar. No sé si va a subir o no va a subir, pero están ahí con esta situación, porque no es un precio acá, sino que es un precio mundial.
3: ¡Tanto color
2: para eso! ¡Ya! Saludos a todas las chiquillas que están en la cocina, ¿no? A todas las chiquillas que cocinan, amigos también que cocinan a eso. Le ponen su sabor especial, le ponen también su... ¿Cómo decimos? Su secreto, eso es, a la receta. Y van a decir que había lluvia a las 12 del día. ¡Hay sol! ¡Hay sol! ¿Qué pasó? Pero gotitas chiquititas, sí, habían ahí algunas chiquititas nomás, ¿eh? Chiquititas, sí, señor. Oye, el Perla que andaba también ahí en el metro rompió una ventana, imagínate, dejó a un carro, a un vagón sin su ventana que le pegaba patas para arrancar, porque lo querían detener después de haber robado por algún lado. No te digo yo. Bueno. Hay que cuidar los trenes, son bonitos, vienen 5 más de aquí a fin de año, tienen buena capacidad, están bastante bien, ¿eh? Bastante bonitos por lo demás, amplios, cómodos. Ha sido un gran saludo, por supuesto, para todos los amigos que toman el tren, el chiquisiguisa, para la zona interior. Puerto Limache, Limache, Puerto Limache, Puerto, Puerto Limache, Limache, Puerto. Sí. A todos los amigos, los pasajeros, los usuarios del F Valparaíso, saludos para él. Nuestro teléfono de contacto, chiquillos, amigos, amigas, es el 32228-1609, 32228-1609, 32228-1609, el teléfono de la radio para que nos comunique ahí dónde está escuchándonos, en qué está, qué tiene de almuerzo y todo lo demás. Bien copuchentos. Oye, nos encontramos con un montón de amigos el sábado, fuimos al show de Antonio Río, maravilloso, nos sacamos fotos, nos mandó saludos a los auditores, a nosotros, a los dueños de la radio, a los productores, en fin, decía don Antonio, ¿ah? con su gentileza, estuvo muy, muy amable, ¿no?, con nosotros ahí, por supuesto, para saludar a los amigos auditores de la Radio Congreso. Gran show, están todos aplaudiendo a las gatas que tiene las bailarinas. ¡Saludos a mi bailarina! ¡Aplaudan a mi bailarina! No, están loquitos. Buen show, ¿eh? La gente tenía ahí como una aprensión con él. No, si no canta. Les dio tiro, canta. ¿Quién fue que me dijo? Es como el Vicente Fernández de la cumbia, pues me dijo. Toda la razón. Ah, el Freddy de la Quinta. Es que dijo don Antonio Ríos, como el Vicente Fernández de la música mexicana, ¿verdad? Tienen su espacio y nadie va a decir que cantan bien o cantan mal. Él es un señor, es un maestro. Ponga buen maestro, Juanito. ¿Sabes que cuando ponía la canción esa del maestro, el DJ, para acompañarlo? Y él ponía el micrófono. Sigo siendo el maestro. Y la levantó. Grande maestro, buen show, ¿eh? Y gracias por su saludo a la radio.

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0: me lo perdí. Saludo al productor, dice Manolito Guerrero. Hoy dice, escucha, podría haber estado ahí, dice, con Antonio Río, estaba hablando recién ahí, me estaba escribiendo. Bueno, le mandamos un saludo y te mandó un saludo al productor. Dice, grande Manolo, grande, gracias por el saludo. Eso. Eso. Bueno, somos la radio, ¿no? Mándeme un mensajito de saludos ahí para que se escuche su voz también en la radio. Claro que sí. Más 563-2228-1609. Más 563-2228-1609. El teléfono de la radio, ¿no? Mensajito ahí para que salude. Está María Jesús, ¿cómo le va, María Jesús? ¿Es la misma que estaba bailando con Antonio Río, no, María Jesús?
1: Todavía, todavía, súper emocionada, lo pasamos súper bien.
0: Cuéntele a los auditores, porque estaba húmedo ese día, estaba mojadito todo el piso por la lluvia de la tarde. No fue impedimento cuando usted, María Jesús, cuando se le abrieron las puertas del salón, ¿qué dijo usted? ¡Wow! Había mucha gente, ¿eh?
1: Sí, no, qué emoción, no, sí, con lluvia o sin lluvia, yo iba a ir de tal manera.
0: Qué bueno.
1: Pero lo pasamos espectacular, invité a mi hermana, como era para dos personas, fui con mi hermana.
0: Ya, ya, se las bailó todas, se las cantó todas, gritó.
1: Qué, sí, qué lindo, sí, sí, estuvo bonito. Yo hace tiempo atrás lo había ido a ver también cuando estuvo en Valparaíso, pero me encanta, sí, estaba muy emocionada cuando me regalaron la entrada.
0: Qué bueno. No, no alcanzamos a ver, yo estaba adentro, a mí estaba esperando a los amigos, a lo mejor tú entraste por la puerta al ladito, pero lo importante es que estuviste ahí presente, aprovechaste,
1: sí,
0: la entrada.
1: Sí, sí, vimos, claro, llegamos temprano, vimos el joven este que cantaba, que dijo que era de Quilpué, no me acuerdo
0: sí,
1: bien.
0: Sí, sí, mira, va a venir a la radio uno de estos días, lo invité, porque hay que apoyar a los músicos, hay que apoyar a los cantantes, ¿eh? Es pesado, parece que es de la música no tropical, sino de la música de las mexicanas nuevas, como se escucha la música mexicana.
1: Sí, sí, bien, cantó bonito igual.
0: Sí, sí, no, está bien.
1: Y después espectacular.
0: La gente decía, no, ya no canta, ya no tiene voz. Les dio pero una lección a todos que decían eso, ¿eh? Cuando me
1: claro, jugaba. Sí, en los comentarios, igual habían comentarios feos, pero mucha. A pesar de la edad, ya...
0: Tiene 71 años.
1: Le afecta los trasnoches, todo su repertorio y todo.
0: Y 23 hijos, imagínate, bonito.
1: ¿Qué más quieres? ¿Qué más quieres? Espectacular, espectacular. Ya quisiera verlos a ellos, que están de 30 a 40, andan con las patas a la rastra, y él, a la edad que tiene...
0: ¡Anda, máscara! Oye, me alegro
1: que te pone envidia nomás.
0: Nada más, pues sigo siendo el maestro.
1: No, sí, me encanta, me encanta. No, y decían, claro, pues maestro, te miro y te embaraza, de puro picado.
0: Pues estaba yo, algunos le decían, papá, papá, porque todos se creen hijo ahora Antonio Río, que tiene harto. Pues, entonces...
1: Me han hecho bullying, mi hermano, me decían que le llevara el burrito porque se caía a mitad de...
0: Se lo perdió tu hermano, dile, se lo perdió, se fue un show maravilloso. Así
1: que... Que se le veía puneteado el pañal, mire, pura tontera, pero no, es pura envidia. Yo feliz con Antonio Río, iría mil veces a verlo, espectacular. Me encanta desde siempre, él no pierde su chispa, su buena onda, su humildad, su apego con la gente.
0: Sí. Yo mira,
1: da la mano, firmó autógrafo, sí, no, hermoso, hermoso todo.
0: A mí me dijo, Manolo, yo te doy una entrevista, pero déjame a las bailarinas tranquilas, no me pidan nada. No, si no, yo soy solamente con ustedes.
1: Hermosas sus bailarinas, ¿cierto? También, bonitas, sí, regia, estupenda. Regia. Pero él, no, lo más grande, él, pues sí, por algo el maestro.
0: El maestro. Ya, pues me alegro mucho que lo haya pasado muy lindo, ¿eh? Saludos.
1: Gracias,
0: por ahí.
1: Gracias, muy agradecida, lo pasamos muy, muy bien.
0: Muy bien. Abracito.
1: Ya,
0: chao.
1: Que estén bien. Oye, chao, gracias.
0: Una amiga que se ganó las entradas en el concurso que hicimos la semana pasada. Ahí está el testimonio de ella. ¿Cómo lo disfrutó? No, sí. Había mucha gente que... La gente decía, un amigo con el que yo fui, con el pelito chuzo, así le decimos, con el picapiedra, fue con mi amigo picapiedra. Me decía, oye, pero esta gente, ¿cómo para el show de Antonio? Se traían todas las canciones después. Había uno aburrido nomás, de apellido Bastía. El único en toda la sala que estaba sentado en una silla durmiendo. Mientras todos gritaban. Ya, pues muévete, pues le decía la Pati, una amiga que tenía. ¿Volviste a dormir o no? Sí. ¿Cómo están simpáticos? Sí, voy a dormir. Sí, voy a dormir. ¿Qué?

El merengue, merengue, merengue. Estamos a 15 minutos ya de las 13 horas de la 1 de la tarde. Esa hora tenemos las noticias, por supuesto. Ah, todos los amigos, todas las amigas que están en la sintonía. Tenemos informaciones a las... tenemos la 1 de la tarde de la música chilena. Ahí estoy más claro. El día lunes. En música chilena tenemos a esa hora ya, entre la 1 y las 2, acercándonos. Estamos a 17, ya en un mes más, como decíamos. Vamos a estar celebrando, sabateando, comprando sal de fruta, porque ya estaremos en las fiestas patrias. 17 de agosto, entre 1 y 2, la música chilena. A las 2 de la tarde, a las 2 de la tarde, vamos a tener, como siempre, las informaciones de todo Chile. ¿Ah? Todo Chile, no de Santiago solamente, sino de todo Chile, con Radio CNN y Radio Congreso. Algunos titulares de la prensa, claro que sí. Abogado de Ivette Vergara reveló inédito antecedente sobre su detención. Ella cree que hubo un error. La periodista reconocería que circulaba en su vehículo a gran velocidad, pero no a 161 kilómetros. Ay, ay, ay. Estuve con ella. La reacción de Fernando Solabarrieta tras la detención de su expareja, porque no están juntitos, ¿eh? Expareja. Ya. Le deben una gran explicación a Valparaíso. Char arremete contra Nieto por fallido recambio de luminarias. Exalcalde cuestionó la decisión de la actual administración de invalidar el proyecto que contemplaba renovar más de 5.000 luminarias LED. Jugar en Valparaíso lanza concurso para diseñar nuevos espacios públicos junto a niños y niñas.

Cinco escuelas de arquitectura van a trabajar con comunidades de Rodelillo, Las Palmas, La Laguna, Montedónico y La Isla. Jugar Valparaíso. Concurso para diseñar nuevos espacios públicos. Robo de Califón provoca fuga de gas en Galería Caracol Porteño. Esta emergencia se registró en el recinto de Valparaíso y dejó presencia de gas licuado, aunque bomberos descartó riesgo. Hoy lo que pasó el fin de semana también en Viña, los bomberos heridos. Hay una imagen de donde explota el tubo de gas desde un local ahí en la calle Florence Crowder con calle o avenida Valparaíso. Tremendo, ¿eh? Un incidente de esa manera puede haber dejado... Bueno, se pierde lo material, pero las vidas son 7 bomberos que están lesionados. Eso pasó. ¿En Viña? También. No, sí, por supuesto, pero los dejó lesionados con un susto seguramente auditivo también. Había uno más complicado que otro, pero ya no de consideración. Pero imagínate si hubiera pasado algo más terrible. Era un gas de 15, de 45. Era un gas de los grandes, dicen, ¿ah? El sustito, imagínate. Y la prensa habla del enjambre sísmico, 10 sismos que se registraron ayer domingo, ¿no? Y una amiga me dice, no hablé más de temblor, ¿no? No he sentido ninguno, pero si fueron allá, tampoco entonces. Le mando saludo a la Hildita, está en sintonía, dice, hola Manolito, le quiero contar que estoy a 2 días de mi cumpleaños. Estoy a 2 días de cumpleaños, la Hildita Romero. Le mandamos saludos, pues. Hildita, nos cuenta cuando usted... O sea, nos recuerda, más que si está diciendo en 2 días más. Nos recuerda, ¿no? Nos recuerda.

para todos los amigos. Alistan drástico plan vial por próximos trabajos en el puente Capuchino. Se van a iniciar en noviembre. Obligaría a aplicar un cierre parcial de la avenida España. Sí, se va a extender por 12 meses. 12 meses. Sí, tiene que ser parcial porque el delegado presidencial había dicho que iba a ser cerrado por 12 meses y iba a estar cerrado ahí la avenida España en ese tramo del puente Capuchinos por cosa de seguridad. Mire, dejen lindo, seguro, no se demoren tanto, que después la empresa abandonó la licitación, que van a hacer más después de 12 meses. No, háganlo, lo que hablan, ¿no? Que sea real, para después no estar dando explicaciones. 10 para las 13 horas, para la 1 de la tarde, somos la Radio Congreso, de Valparaíso. Concurso de empanadas. Busca la mejor empanada de pino, mariscos y vegetariana. Los ganadores de las tres categorías recibirán una placa conmemorativa y difusión en la ruta de la empanada en Valparaíso. ¡Mech! Yo soy una plata, es una placa. Una placa conmemorativa. Yo tengo a mi amigo Miguel que hace una empanada. Claro que son mejores las del Flaco Lucho, ¿ah? Flaco Lucho. Ahí me hablaba, ya no le entendía nada, sino, pero con la bulla que había ahí en el lugar donde estaba. Le mandamos saludos al Flaco Lucho. Debe estar esta hora diciendo así. ¡Ay, ay! ¿Qué me pasó? Pasó un camión ayer.

0: Lo tenemos que comenzar a despedir, claro que sí, porque vamos a estar a almorzar igual que usted, ¿eh? Seguramente vas ahí a disfrutar de un plato rico, delicioso, con todas las ganas del día lunes, ¿no es cierto? Nada de 0 ni 2, ni 0, 4, ni 0, nada de gotitas, nada, ¿eh? Ahí guateó, como dice un amigo mío, guateó el pronóstico del día. Así que se mantenga toda la semana, que se mantenga así para que se sequen, ¿eh?, las puertas, que se hincharon, las ventanas, que se pueda hacer algún arreglo por ahí, en fin, ¿cierto? Ya se está, no despidiendo el mes de agosto, pero estamos ahí en lo que es la segunda, casi para la tercera semana de este mes largo que trae 31 días agosto. ¡Chau, chau, chau, chau! Juanito Guerrero López nos puso la buena música para esta mañana del día, que es difícil de comenzar. Yo le pongo color, a lo mejor hay gente que anda como...
1: ¿Tanto color?
0: Sebo, ¿cierto, Sebo? Hay gente que anda como avión hoy día, así, no, que sean todos los días lunes, todos, que sean todos puros, ¿no? lo exagerado, lo extremista, no, que sean todos los días lunes, que no existan los viernes ni sábados. ¡Miren! Ya, viene la música chilena, como lo había dicho, a las 4 de tu tarde en la Congreso, primer capítulo, primer programa de la semana, el que comienza en este lunes con... la conducción de nuestra directora, la periodista Karen Alfaro. Sí. Los muchachos de producción dicen chao, chao, chao, ¿eh? A ver cómo dicen. Ahí está, lo grabamos con el flaco. Con el flaco Larry y el chico Osvaldo. Ahí están
2: en los coros.
0: Y la gente de, por supuesto, de prensa. Gracias, ¿eh? Soy yo, Manolo Guerrero. Nos encontramos mañana aquí en Marte. Ya viste, si se va volando la semana, el tiempo pasa muy rápido. Linda tarde para todos. Hasta mañana.

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1: En la Congreso son las 13 horas, 1 minuto.

Buenas tardes, auditores de la Radio Congreso. 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No te quedes sin aprender y practicar nuestra danza nacional. Te esperamos.

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1: Llegaste a mi tierra un día con aires de primavera, venciendo la cordillera para quedarte, María. Y nace tu cofradía con sus cantos y alabanzas, transmitiendo la enseñanza de Jesús, tu amado Hijo, quien a este pueblo bendijo con tu gracia y esperanza. Y creció la devoción por mi Virgen peregrina, anunciando en cada esquina que eres luz y bendición. No quedó ningún rincón sin tu presencia serena. Desde Arica a Punta Arenas, de la cordillera al mar, todos se han puesto a rezar, Virgen del Carmen chilena.

los días más oscuros de mi patria encadenada, fuiste la antorcha dorada que iluminaba el futuro. Y en esos momentos duros de sufrimiento y dolor, diste a tus hijos valor para luchar con vehemencia por la amada independencia de Chile, nuestra nación. María, mujer amada, eres tantas bendiciones, aire para mis pulmones al final de la jornada, bella luz de madrugada, multicolor y bendita. Eres también, Carmelita, la esperanza de mi gente, que tu mano amiga urgente en la vida necesita. María.

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1: A su andocha bohemia y por supuesto a su mujer.
0: A su historia y todas esas miradas que fueron una de grandes cuequeros.
1: ¡Déjale!
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0: Son las 14 horas, 2 minutos.
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2: Sistema frontal se desplaza al norte del país, alerta amarilla hasta Arica y Parinacota. Chile alista gira diplomática a China para reforzar lazos comerciales en medio de negociaciones por alza de aranceles de Estados Unidos. Ministro de Seguridad Pública destaca baja de homicidios y defiende difusión de Operación Cancerbero.
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2: Hola, ¿cómo están? Muy buenas tardes. Les saluda María Luisa Carrión, conductora de CNN Chile, y les doy la bienvenida a este espacio y a esta edición, a esta nueva edición de noticias que hacemos cada jornada junto a CNN Chile y, por supuesto, a radios regionales. Partimos esta edición contándoles que el ministro Martín Arrau destacó una baja de 17,4% en víctimas de homicidios y avances en operativos policiales en el marco de un nuevo comité policial. El secretario de Estado también defendió la difusión de la Operación Cancerbero. María Belén Araya nos cuenta más en el siguiente informe.
3: El ministro de Seguridad, Martín Arrau, tras una nueva reunión del Comité Policial, informó una disminución del 17,4% en las víctimas de homicidio respecto del mismo periodo del año pasado. También destacó una baja de 41,1% en los secuestros confirmados por la Policía de Investigaciones. En materia de drogas, las incautaciones aumentaron 63,9%, mientras los ingresos irregulares detectados en las fronteras disminuyeron 86,9%. Arrau llamó a mantener cautela frente a estas cifras y sostuvo que todavía queda un largo camino, aunque valoró los resultados obtenidos por las instituciones. El ministro también abordó el traslado de internos de mayor peligrosidad hacia la cárcel La Laguna de Talca. En materia legislativa destacó avances en proyectos como juicio oral en ausencia, reglas de uso de la fuerza, fortalecimiento de carabineros y la ley Naín Retamal 2.0. También relevó información entregada mediante denuncia seguro que permitió desbaratar una red de tráfico de migrantes y rescatar a 13 mujeres.
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1: ¿Qué le pasa a Santiago? No le pasa a Chile. ¿Qué pasa en Chillán?
2: La escuela Juan Madrid a Solas de Chillán fue incorporada a la red de escuelas líderes por su innovador proyecto Tesoros del Aula, iniciativa que fomenta el aprendizaje y el vínculo pedagógico con la comunidad.
1: Antofagasta.
2: Un hombre falleció tras caer al mar desde un acantilado en Caleta en Lagarto, al norte de Antofagasta. Bomberos y la Policía Marítima recuperaron el cuerpo e iniciaron las investigaciones de rigor.
1: Alto Biobío.
2: Comunidades de Alto Biobío solicitaron urgente apoyo estatal por la muerte de ganado y falta de forraje provocadas por intensas nevadas y lluvias, acusando aislamiento y exigiendo maquinaria para despejar accesos.
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2: Y en noticias económicas les contamos que el ministro de Hacienda encabezó el balance anual de la gestión fiscal de la cartera, destacando la descentralización. Anticipó un panorama más favorable para la actividad nacional y llamó a combatir el pesimismo. Ornella Mellado nos cuenta más.
9: El Ministerio de Hacienda realizó su cuenta pública participativa 2026 desde la comuna de Sagrada Familia en la región del Maule. La instancia sirvió para repasar los hitos de la gestión fiscal, la trayectoria del gasto público y los avances en materia de inversión, empleo y responsabilidad tributaria, reafirmando el compromiso del gobierno con llevar las grandes definiciones económicas a las regiones. Durante su alocución, el titular de Hacienda abordó los esfuerzos por estabilizar las arcas públicas y dinamizar el mercado interno mediante incentivos a la inversión pública y privada. La elección de la región del Maule como sede del balance anual fue valorada por autoridades locales e invitados, al poner en el centro del debate nacional los desafíos productivos de las zonas agrícolas y rurales del país.
11: Hoy día es que tiene un récord histórico de expectativas de inversión y nuestra tarea es que esas inversiones se puedan llevar a cabo y se hagan. Y cuando hay inversión, se mueve todo, ¿no? Si viene una inversión acá en la zona, se han construido obras civiles, va el flete, va el movimiento, el señor que hace el flete se va a detener, va a servirse algo en el restaurante lo va a atender, entonces el restaurante le va a faltar hortalizas, entonces se va a mandar a comprar hortalizas. Así se mueve la economía, se mueve con la inversión. Hay algunas cosas que están empezando a mejorar, las ventas del comercio, la producción industrial, el mercado proyectado que caía 3,5, subió 1,3.
9: Dentro de las proyecciones para el cierre del año económico, sumaron visiones optimistas donde Quirós analizó la psicología del mercado local y las fluctuaciones en las expectativas de los consumidores y empresarios, donde remarcó el crecimiento inesperado del 2,4% del IMASEC. El ministro cerró con la planificación para lo que queda de año con subsidio a la tasa hipotecaria, la reforma al mercado de capitales, planes como servicios como el servicio de impuestos internos, aduanas y la Tesorería General de la República.
2: Y en cuanto al sistema frontal, les contamos que este avanza desde la zona centro-sur hacia el norte de nuestro país, tras dejar afectaciones principalmente en las regiones de O'Higgins y el Maule. Senapred informó cierres preventivos de rutas y pasos fronterizos, mientras mantiene alertas amarillas en Arica y Parinacota y en algunas comunas de la región de Antofagasta. Auri Morales nos trae toda la información al respecto.
12: Ante el desplazamiento del sistema frontal en la zona centro-sur del país hacia el norte, la directora de Senapred, Alicia Cebrián, entregó el balance respecto al avance de las precipitaciones. Durante este fin de semana, las regiones de mayor afectación fueron O'Higgins y Maule, contando con 4 viviendas con daños menores y algunos establecimientos locales comerciales.
13: Queremos seguir insistiendo en el llamado que hacemos siempre a la corresponsabilidad, a mantenerse informados por canales oficiales y a no incurrir en acciones que pudieran generar algún riesgo, no exponerse a estas situaciones durante estos días, entre lunes y martes, para poder atender cualquier situación de emergencia que se derive de esta condición. Tal como lo hemos hecho en otras ocasiones, la estrategia es la anticipación, la coordinación y no escatimar en esfuerzos.
12: Los pasos fronterizos Vergara y Pehuenche se encuentran cerrados por trabajos preventivos, al igual que la ruta I-45 hacia Termas del Flaco. Se prevé que el sistema avance hacia el norte del país durante la jornada de este lunes y se mantenga activo durante el martes entre las regiones de Arica y Parinacota a Coquimbo, para continuar en el sector argentino el día miércoles. Actualmente se mantiene activa la alerta amarilla en toda la región de Arica y Parinacota y en las comunas de Antofagasta, Talca, Mejillones y Tocopilla.
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2: Y en una información que conocimos durante esta jornada, Chile realizará una visita oficial a China entre el 18 y el 22 de agosto para fortalecer las relaciones comerciales bilaterales. La agenda se desarrolla mientras Estados Unidos aumenta aranceles a productos chilenos. medida que afectaría exportaciones como frutas y vinos. Carlos Maturana con el informe.
15: La visita consular que Chile le dará a China desde el 18 al 22 de este mes se ha visto envuelta por la polémica situación en la que Estados Unidos continúa aumentando los aranceles de exportación para Chile. Esta visita planea abordar la relación y tratos comerciales bilaterales con la potencia asiática. El canciller chino Lin Yan destacó el rol clave que tiene Chile para Latinoamérica, recordando que fue el primer país de la región en establecer relaciones con la República Popular China. Carlos Alzo, académico de la Facultad de Economía y Negocios de la Universidad Andrés Bello, comentó sobre esto.
16: Allí hablamos de un liderazgo chino mucho más asertivo. China sentía que tenía que exigir reconocimiento. Sin embargo, hoy ocurre algo diferente. Beijing puede permitirse ser más paciente y dejar que su peso comercial hable por sí mismo. Estados Unidos, en cambio, está recurriendo cada vez más a instrumentos de presión económica.
15: Sin embargo, esta reunión se mantendrá mientras continúan las negociaciones del aumento de aranceles para ciertos productos de exportación chilena, que hasta ahora aumentarán en un 12,5%. Una de las razones ante este aumento se justificó desde el país del norte por ser de productos que provienen del trabajo forzado y, aunque no afectó al cobre, sí afecta a la industria de las frutas, el vino, entre otros.
1: ¿Qué le pasa a Santiago? No le pasa a Chile. ¿Qué pasa en Valdivia?
2: El Consejo Municipal de Valdivia postergó la votación sobre la patente de alcoholes para pedidos ya. La solicitud dividió a los ediles debido a cuestionamientos sobre las condiciones laborales de sus repartidores.
1: La Serena.
2: Carabineros detuvo un hombre con antecedentes tras una persecución por La Serena que culminó en el río Elqui, incautando en su vehículo más de $1,000,000 en jarabes de codeína destinados al comercio ilegal.
1: Punta Arenas.
2: La PDI detuvo en Punta Arenas a una ciudadana paraguaya de 19 años prófuga por trata de personas con fines de explotación sexual, quedando en prisión preventiva tras su formalización.
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2: Y hasta ahora seguimos avanzando en este resumen noticioso. Con el objetivo de entregar mayor seguridad al mercado laboral, la Dirección Nacional de Migraciones lanzó el nuevo certificado de habilitación laboral disponible para transparentar y regular la empleabilidad de los extranjeros residentes en nuestro país. ¿De qué se trata esto? José Ferrada nos explica más sobre esta nueva plataforma.
17: La Dirección Nacional de Migraciones anunció la implementación de un nuevo trámite de habilitación laboral dirigido exclusivamente para personas extranjeras residentes en el país. Esta nueva herramienta digital está disponible a través del portal de trámites digitales y tiene el propósito de emitir un certificado que regule a las personas extranjeras. En detalle, la iniciativa surge con la intención de entregar certeza al trabajador y al empleador acerca de que si la situación migratoria de la persona está en regla para realizar actividades remuneradas en el país, explica el director nacional de migraciones, Frank Sauerbaum. El
18: Servicio de Migraciones hizo un cruce de información con la Superintendencia de Pensiones y llegamos a establecer de que en los últimos 4 años hay más de 232,000 personas que han cotizado sin tener y han trabajado sin tener, ¿cierto?, los permisos respectivos. Por lo tanto, para que esta situación no vuelva a ocurrir, los empleadores no cometan el error que los expone a multas y también a las personas que se contratan sin estar autorizados.
17: Para solicitar el certificado, el trabajador deberá ingresar a la página trámites.extranjería.gov.cl, donde encontrará el apartado de consulta de habilitación laboral y al seguir los pasos de la plataforma podrá obtener el certificado para validar que se encuentra en regla para trabajar.
2: Y
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1: Lo que le pasa a Santiago no le pasa a Chile. No le pasa a Chile. ¿Qué pasa en... Alto Biobío?
2: Un padre y su hijo de 9 años fueron rescatados con lesiones leves tras caer al río Queuco en Alto Biobío, luego de que se dieran las tablas ante un puente colgante en un camping.
1: Iquique.
2: Tras deslizamientos de tierras causados por lluvias, la ruta A16 permanece cerrada, por lo que Carabineros habilitó transitoriamente la ruta 504 de forma bidireccional para mantener la conectividad entre Iquique y Alto Hospicio.
1: Valdivia.
2: Los colegios Nuestra Señora del Carmen en damas e Instituto Alemán en varones se coronaron campeones regionales sub-14 de básquetbol en Valdivia, clasificando al Torneo Nacional de los Juegos Deportivos Escolares 2026.
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2: Y en materia política, les contamos que las encuestas Cadem y Criteria reflejaron un amplio respaldo ciudadano a la agenda de seguridad y a la salida de la exministra de Deportes, Natalia Ducó. No obstante, persiste un balance crítico frente al desempeño del Ejecutivo y bajas expectativas respecto a la concreción de las medidas. Camila Morandé nos trae todos los detalles de estas encuestas.
26: La última edición del sondeo Plaza Pública Cadem evidenció un alza de 2 puntos en la aprobación del presidente José Antonio Kast, alcanzando el 41%. La medición también registró un contundente 90% de acuerdo con la renuncia de la exministra del Deporte, Natalia Ducó. En materia de orden público, el estudio de Cadem arrojó que el denominado Plan Cancerbero cuenta con un 93% de respaldo popular. Asimismo, el 62% de las personas consultadas manifestó que esta reestructuración penitenciaria constituye un cambio real, con efectos positivos en la seguridad del país. Guillermo Bustamante, analista político y académico de la Facultad de Comunicación de la Universidad de los Andes, se refirió a los resultados.
27: Esto lo que nos muestra es que la firmeza operativa que ha dado el gobierno de José Antonio Kast, junto con el estándar de rigor frente al apego de las normas de transparencia institucional, parece estar generando buenos resultados de cara a la ciudadanía.
26: Por su parte, los resultados de la encuesta Criteria ratificaron a la seguridad como la principal prioridad de la ciudadanía. Sin embargo, un 54% de los participantes calificó la gestión del gobierno en el combate contra la delincuencia como peor o mucho peor de lo que esperaba, frente a un 19% que la consideró mejor de lo previsto. Finalmente, pese a que propuestas como el endurecimiento de penas por el reclutamiento de menores de edad para cometer delitos y la persecución al crimen organizado logran hasta un 94% de adhesión, la expectativa ciudadana de que estos proyectos lleguen a concretarse se sitúa únicamente entre el 53% y el 69%.
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2: Y hasta ahora le contamos que el proyecto Equimal Lo Aguirre inició el izaje de sus primeras torres para transportar energía limpia entre Antofagasta y la región metropolitana. La iniciativa contempla 2.692 estructuras a lo largo de 1.346 kilómetros. Javier Vera nos cuenta más en el siguiente informe.
0: Empieza el proceso de izaje en las torres de la conexión Quimal-Lo Aguirre, dando un paso visible en el avance de la construcción de la línea de corriente continua que transportará energía eléctrica desde la región de Antofagasta hasta la metropolitana, pasando por Atacama, Coquimbo y Valparaíso. Además, por primera vez se pudo visibilizar el izaje de una torre de corriente continua que mide cerca de 53 metros de altura y pesa sobre 11 toneladas. El proyecto de cadenas de transmisión energética contempla la instalación de 2.692 torres a lo largo de 1.346 kilómetros, entre las regiones de Antofagasta y Metropolitana. El alcalde de la comuna de Antofagasta señaló que el proyecto, más que una obra, es una oportunidad para posicionar a la comuna. Habla la delegada presidencial Catherine López Rivera.
3: Hemos tenido la oportunidad de conocer no solamente a la parte operativa de esta inversión que viene a desarrollar nuestra región, entregar empleabilidad, pero no solamente eso, mejorar la calidad de vida no solamente de nuestra región, sino que a través de estas cinco regiones que van a traspasar hoy día con trabajo, capacidades técnicas de energía.
0: Pero, ¿qué es el proyecto Quimal-Lo Aguirre? Bueno, consiste en el desarrollo, construcción y operación de la primera línea de transmisión de corriente continua entre la subestación Quimal en la comuna de María Elena, región de Antofagasta, y la subestación Lo Aguirre en la comuna de Pudahuel, región metropolitana, con una capacidad de hasta 3.000 megavatios de energías limpias. En la actualidad, el proyecto alcanza casi un 20% de avance con trabajos simultáneos en más de 160 estructuras, además de las subestaciones conversoras.
2: Y así terminamos este resumen informativo. Dejamos hasta acá las noticias. Nos volvemos a encontrar en una nueva oportunidad, por supuesto, con más informaciones junto a Radios Regionales y CNN Chile. Muchas gracias por estar ahí. Que tenga una muy buena tarde.
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0: Son las 15 horas, 2 minutos.
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2: En la Congreso son las 16:02.

0: Muy buenas tardes, bienvenidas, bienvenidos a las noticias en Radio Congreso. Personal policial y del Departamento de Investigación de Incendios de Bomberos continúan indagando los detalles en torno a un incendio con posterior explosión que se registró en el centro de Viña del Mar. Durante esta jornada se han realizado peritajes en el sector, mientras vecinas y vecinos del edificio que está en el lugar, que se llama Edificio Los Andes, que tiene 5 pisos adicionales tras esta primera planta, señalan su molestia por la existencia de cocinillas en el primer nivel, que no utilizan gas natural, sino que utilizan planchas freidoras con gas licuado. Bueno, fue una de estas planchas la que quedó encendida durante el fin de semana, luego de que se retiraran del lugar los dependientes y se generara esta explosión, cuando ya los bomberos se encontraban trabajando en el incendio provocado justamente por esta negligencia. Bueno, en este contexto, esta explosión dejó 7 bomberos lesionados. Sin embargo, ya están dados de alta, luego de haber sido atendidos en el Instituto de Seguridad del Trabajo. Uno de ellos tuvo lesiones de mediana gravedad que debieron ser atendidas. El resto tuvieron lesiones leves, afortunadamente, ¿no? Esto luego de que la onda expansiva de la explosión los afectara. Además, hubo diversos daños en los pisos superiores de este edificio, con varios vidrios rotos que han significado también la molestia de vecinas y vecinos. Lo que se ha investigado en las últimas horas es el detalle de la instalación y si que esta cumplía la normativa correspondiente para poder funcionar en el centro de Viña del Mar. Los informes periciales obviamente quedarán en manos de las autoridades competentes, mientras 2 locales comerciales fueron los que resultaron mayormente afectados. El restante han estado funcionando en el lugar mientras se ha mantenido el sector acordonado para evitar el paso principalmente de peatones. Se espera detalles en torno al procedimiento durante estas próximas horas. Más noticias en Radio Congreso, luego a las 17 horas.
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0: ¿Cómo está mi gente linda? Muy, pero muy buenas tardes. Sean bienvenidos a Radio Congreso, la radio de Valparaíso y la región en este día lunes junto a ustedes, partiendo esta semana de este ya mitad del octavo mes de este año 2026, agosto, junto a ustedes aquí en Radio Congreso, la radio de Valparaíso y la región, en este programa que los acompaña hasta las 18 horas, tu tarde, bien mojado y día lunes. Las precipitaciones se han hecho sentir en nuestra región y por supuesto también en la zona norte de nuestro país. Ya vamos a estar hablando de eso. Juanito Guerrero, un abrazo para ti, que está en los mandos técnicos, en la programación musical, la puesta en el aire de este programa y por supuesto desde los micrófonos, su periodista Karen Alfaro, que va a estar con noticias, novedades, siempre a esta hora del día. Mis cumpleaños, oiga, lindo día, sí, la lluvia siempre es rico, es reconfortante, y bueno, para que usted disfrute su día que está comenzando este nuevo año, muchas felicidades, cumpla todos sus deseos, trabaje para ello, rodéese de los que usted más quiere, apague esa velita con toda esa fuerza, ¿eh? Porque acá en Radio Congreso nos gusta celebrar los cumpleaños y les deseamos un lindo día a todos ustedes y por supuesto los saludamos tradicionalmente junto a nuestra voz en off.
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0: 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Estamos a través de las plataformas de Facebook, X, Instagram, ¿ah? 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Y bueno, así nos ayuda a hacer crecer nuestra comunidad digital. El WhatsApp, más 56-32-228-1609, más 56-32-228-1609. Este teléfono que tenemos en esta plataforma para que pueda estar junto a nosotros. Y vamos a ir con nuestro gran artista de la semana. Hoy ha estado en la revista Forbes, siendo uno de los 30 jóvenes más influyentes, ¿ah?, de nuestro país. Este artista chileno que también ha tenido colaboraciones con Mon Laferte. Y bueno, una tremenda trayectoria y que le cuento, tiene ya la venta completa de su show para el Estadio Monumental el próximo 7 de diciembre. Y me refiero a Kid Voodoo, que ha desatado la euforia más de una vez y que bueno, va a ser nuestro gran artista de la semana porque se lo merece y porque cuenta con tantos éxitos recientes de su etapa pop rock o urbana. Como les comentaba, destacando temas como Incondicional, Juntamos la Ferte, Poder Quererte, Dando Vueltas, con Pablo Alborán. Sí, estuvo en España, en su residencia allá, donde estuvo haciendo ahí grabaciones. Bueno, y por supuesto, Ponte Loquita y Whisky a las Rocas, ¿ah? ¿Eh? Que es parte de su trayectoria musical que vamos a estar compartiendo con ustedes en toda esta semana, porque como les comentaba, aquí Dudu suma y sigue, que ya tiene todo agotado los tickets para este show que se vivirá en el Estadio Monumental en Santiago y que es uno de los conciertos más grandes a la fecha, nada menos que en un gran estadio de fútbol. Y bueno, con ese récord se consolida el arrastre de este artista que comenzó a darse a conocer con su sello tan particular, que lo tiene como una de las figuras chilenas más exitosas del último tiempo. Pero recordemos que Kid Voodoo viene llenando teatros, estadios en regiones y, por cierto, el histórico acontecimiento de agotar 12 Movistar Arena, transformándose en el único artista en lograr esta hazaña. Y bueno, esta vez el chileno oriundo de la comuna de Maipú saltó por primera vez a uno de los lugares de más alta convocatoria, como es el recinto de Macul. Así que vamos a estar con este artista, gran artista de la semana, Kid Voodoo. Y con esto, sí, partimos aquí en Radio Congreso, la radio de Valparaíso y la región, tu tarde.

0: arrancamos acá en la 105.1 de la frecuencia modulada, Radio Congreso, la radio de Valparaíso y la región. Recuerden, también estamos junto a ustedes en www.radiocongreso.cl. Saludar a todos quienes en este día, lunes 17 de agosto, están en compañía de la sabrosita de la frecuencia modulada, quienes están sumando a la programación y, por supuesto, a quienes son los congresistas de la Popular del Fuerte. Y vamos a partir con este sistema frontal que se ha vivido en nuestra región de Valparaíso, pero que en el norte de nuestro país las lluvias no han dado tregua, cortes de ruta, evacuaciones y más de 23.000 clientes sin suministro eléctrico. Es parte del panorama que se ha vivido en este último sistema frontal, donde las autoridades, bueno, están en constante monitoreo de este evento meteorológico que afecta a las regiones de Arica y Parinacota hasta Coquimbo, las cuales ahora serán afectadas por esta baja segregada, un fenómeno que vendrá acompañado también de lluvias, vientos y nevadas. Y bueno, numerosos cortes en las rutas, evacuaciones, viviendas con daños y más de 23.000 clientes sin suministro eléctrico son algunos de los estragos de este evento, según el último reporte de las autoridades. Le cuento que esto fue difundido por la mesa técnica a cargo de la directora del Servicio Nacional de Prevención y Respuestas ante Desastres, SENAPREV, Alicia Cebrián. Mencionó que en la región de Tarapacá se reporta interrupción de conectividad en las rutas 16, 504 y A750. Bueno, preliminarmente dijo que desde la comuna de Alto Hospicio se reportan 6 personas albergadas de manera preventiva y 7 personas damnificadas. Bueno, la región de Antofagasta, donde se ha concentrado la mayor cantidad de precipitaciones, la ruta 1 se encuentra interrumpida entre las comunas de Taltal y Tocopilla por deslizamientos. Bueno, trabajan en ello ya maquinarias del Ministerio de Obras Públicas para poder normalizar el tránsito en esa ruta. Y además se han registrado cierres preventivos, dijo la autoridad, en la ruta B710-B902 por el desprendimiento de rocas. Además, mencionó que se está realizando una evacuación preventiva en los sectores de Pacífico Norte, Tres Marías, en la comuna de Tocopilla, además del sector Huella, Tres Puntas y Colón, donde ello ha activado, fíjese, vías de flujo aluvional que están en el sector producto de la acumulación de precipitaciones, y se ha dispuesto un albergue en la escuela Gabriela Mistral para las personas que están siendo evacuadas de esos sectores. Y en cuanto a afectación a viviendas en la región, se reportan 20 viviendas que están en evaluación en la comuna de Antofagasta. Bueno, en Atacama, le cuento, se indicó que no se ha reportado nuevas situaciones de emergencia producto del evento meteorológico. En el caso de la región de Coquimbo, la directora de SENAPRED detalló que la mayor cantidad de precipitaciones se han registrado en la comuna de Vicuña. Dijo que hay una interrupción de la ruta 5 en el kilómetro 229, al igual que se reporta un socavón en el kilómetro 4 de la ruta D697 en la ruta 5 Norte. Dijo que en Montepatria y en la comuna de Río Hurtado se han activado quebradas sin mayores dificultades, y todo ello está siendo trabajado con maquinaria del MOP que ha sido desplegada de manera anticipada a esos lugares. Te cuento que desde el Ministerio de Educación se ha informado que se mantiene la suspensión de clases para hoy en las regiones de Arica y Parinacota y Tarapacá, así como también en las comunas de Antofagasta, Tocopilla, Taltal, Sierra Gorda y Mejillones en la región de Antofagasta. La directora del SENAPRED dijo que se va a mantener el monitoreo de esta situación de manera de poder informar con anticipación si se extiende para la próxima jornada. Bueno, ¿y qué pasa con el suministro eléctrico? La Superintendencia de Electricidad y Combustibles reportó que a las 9:30 horas, dijo, hay un poco más de 23.000 clientes sin suministro en el tramo entre la región de Arica y Parinacota y la región de Coquimbo, concentrándose la mayoría de ellos en la región de Antofagasta, con poco más de 16.700 clientes. La directora de SENAPRED, Cebrián, explicó que desde los niveles regionales se mantiene el monitoreo de este evento meteorológico, activando los recursos de acción, las coordinaciones a través de las mesas técnicas y COGRID. Y asimismo se mantienen las alertas amarillas que se establecieron para el tramo que se va a ver afectado por este evento. Dijo que quieren hacer un llamado al autocuidado a las personas. Dijo que nosotros vamos a seguir monitoreando este evento en coordinación con la Dirección Meteorológica, Serna Geomim, y con cada una de las mesas regionales. Sin embargo, el llamado a las personas es acatar las instrucciones que está dando la autoridad en terreno. Bueno, ¿qué pasa con la Dirección Meteorológica de Chile? Bueno, se mencionó que una condición que está avanzando desde el sur al norte por la costa va a activar a lo que está en este momento en el norte. Dijo que el paso de esta condición por la zona central generó estas precipitaciones en la región de Santiago y también en Valparaíso y parte de Rancagua. Y espera que las condiciones que justamente pasaron hoy en la madrugada y parte de la mañana hacia el norte potencie esta vaguada o baja segregada que está en el norte, y ese es el problema y la preocupación que hay en estos momentos. Se indicó también que la mayor preocupación radica a que, a diferencia de los sistemas frontales, una baja segregada concentra una gran cantidad de precipitaciones en un corto periodo de tiempo. Bueno, le cuento que Arnaldo Zúñiga, el meteorólogo, dijo que si bien pasó una línea de inestabilidad hoy en la mañana por el sector de Antofagasta que generó esta cantidad de precipitaciones, que fueron prácticamente 9 milímetros en 4 horas, que es mucho para Tocopilla en ese caso, dijo que el acumulado son 16 milímetros, pero es considerando también, dijo, la llovizna que estuvo afectando todas las zonas en las horas anteriores. Y lo más complicado, agregó, es lo que viene para mañana, sobre todo para Antofagasta. Dijo que esta condición se potencia mañana principalmente después del mediodía, y están evaluando, fíjese, si elevan la condición de la alerta de alarma, y eso lo va a hacer el Centro Meteorológico Regional Norte, por la cantidad de lluvia y precipitaciones que se esperan. Preciso también que en la condición de alerta no se debe superar los 14 y los 15 milímetros, y aparentemente, según el análisis que resulte, si se supera esa cantidad de precipitaciones en 24 horas, estaría pasando una alarma meteorológica en la región de Antofagasta, sobre todo en el sector litoral, donde ya hay afectación. Dijo también que si bien se mantiene bajo alerta desde Arica y Parinacota hasta la región de Antofagasta, Coquimbo, indicó, queda fuera de la alerta. Los 30 milímetros que van a caer en Coquimbo van a ser desde ahora hasta hoy día en la noche. Así que bueno, eso es parte del pronóstico del reporte de la Dirección Meteorológica de Chile a propósito del sistema frontal que está afectando al norte de nuestro país, como les comentaba, con estas lluvias que no dan tregua, con cortes en las rutas, evacuaciones, y bueno, más de 23.000 clientes sin suministro eléctrico. Así que la verdad que ha sido un tema bastante complejo para, podemos decir, en lugares donde poco y nada caen precipitaciones, y la verdad que ha sido muy, muy, muy complicado para todos ellos. Y bueno, a propósito de este sistema frontal, ha llamado bastante la atención lo que se ha vivido también en el desierto de Atacama hace algunos días, donde estas imágenes de este desierto cubierto de nieve, un completo manto de nieve cubrió el desierto de Atacama, le cuento, en la localidad de Machuca, cercana a San Pedro, dejándonos tremendas imágenes en las redes sociales, en los medios de comunicación, y que, bueno, este fenómeno dejó llamativas imágenes, como les comentaba, en la fauna altiplánica, desplazándose entre la nieve, entre los flamencos, las vicuñas, en un escenario muy distinto al paisaje desértico que caracteriza a la zona, y las postales fueron difundidas ampliamente a través de las redes sociales y posteriormente también recogidas por distintos medios nacionales. Estas imágenes en Machuca, la localidad situada al norte de San Pedro de Atacama. Bueno, vamos a la pausa musical en este día lunes y ya estamos junto a ustedes con más noticias aquí en Radio Congreso.
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sintoniza Radio Congreso, la radio de Valparaíso y la región en esta tarde de día lunes junto a ustedes, lunes 17 de agosto, como siempre acompañándolos a esta hora del día con noticias, novedades y siempre la buena música. Recuerda el WhatsApp, más 56-32-228-1609, más 56-32-228-1609. Y bueno, como día lunes, vamos a ir rápidamente a contarles los resultados de la última encuesta Plaza Pública Cadem, difundida ayer domingo, y cuyos resultados mostraron que la aprobación del presidente José Antonio Kast registró un avance en la última semana y llegó al 41%. Bueno, de acuerdo con este sondeo, el respaldo al mandatario aumentó, le cuento, 2 puntos porcentuales respecto de la medición anterior. Y la encuesta también midió la percepción ciudadana sobre la salida de la ex ministra del Deporte, Natalia Ducó, y la agenda de seguridad del gobierno. Y bueno, al consultar por la salida de Ducó, quien dejó el Ministerio del Deporte en medio de la controversia por el uso de este vehículo fiscal, le cuento que el 90% de los encuestados manifestó estar de acuerdo con su salida del gabinete. Bueno, el estudio también mostró un amplio consenso respecto de los límites que debería existir para el uso de vehículos pertenecientes al Estado. Bueno, según Cadem, existe acuerdo en que el vehículo fiscal no puede utilizarse para asuntos personales, como ir al banco, como ir al médico con un 83%, asistir a actividades sociales o celebraciones familiares con un 91% y trasladarse a un lugar de vacaciones un 92%. Bueno, y respecto a el plan Cancerbero, que contempló el traslado de 687 internos de alta peligrosidad de distintos establecimientos penitenciarios hacia el recinto de La Laguna en Talca, un 93% se mostró de acuerdo con la medida. Así que esa es parte de los resultados de la última encuesta Plaza Pública Cadem, que bueno, también dio a conocer los resultados de quienes tienen mejor proyección política. Voy a contar también acerca de este tema, esta evaluación de personajes públicos que hace esta encuesta domingo a domingo. Le cuento que Tomás Bodanovich lidera este listado con 60% y disminuye, le cuento, 5 puntos. Está también Sebastián Sichel con un 60%, aumentando un punto. Mario Desbordes con un 51% y disminuye 2 puntos. Luego, en el cuarto lugar, está Macarena Ripamonti con un 51%, bajando 4 puntos, y Jaime Belolio con 50%, que aumenta 2 puntos porcentuales y que se posicionan como los mejores evaluados de esta encuesta. Y bueno, en relación al tema de la operación Cancerbero que estuvo presente en esta encuesta, quería comentarles también que Cadem también mostró que un 70% de los encuestados supo sobre este procedimiento y que un 93% está de acuerdo con su realización. Este traslado, le cuento, de cientos de reos de alta peligrosidad a la nueva cárcel de Talca. Y bueno, en base a esto, el 62% cree que se trata de un cambio real en materia penitenciaria que tendrá efectos sobre la seguridad, mientras que el 27% considera que el Ejecutivo está mostrando un cambio claro en la forma de enfrentar la delincuencia respecto de gobiernos anteriores. Un 33% dijo que hay un cambio, pero aún es insuficiente, y un 38% que no está mostrando un cambio significativo. Así que eso es parte de los resultados de esta última edición de la encuesta Plaza Pública Cadem, que fue divulgada ayer domingo, la que aborda, entre otros temas, la evaluación de la ciudadanía a la gestión del presidente José Antonio Kast, la salida de Ducó, donde el 90% apoya el reemplazo en el Ministerio del Deporte, y por supuesto la mejora también en las cifras del jefe de Estado, que coinciden con la realización de la denominada operación Cancerbero.
Vamos a la pausa, vamos a la música a esta hora de la tarde acompañándolos en Radio Congreso.

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0: buenas tardes. Vamos a revisar más informaciones en Radio Congreso. La Policía de Investigaciones indaga la muerte de un trabajador de 61 años cuyo cuerpo fue encontrado durante la noche anterior en una empresa de la comuna de San Felipe. Bueno, de acuerdo con antecedentes proporcionados por la Delegación Presidencial Provincial de San Felipe, el hallazgo se registró cerca de las 22:30 horas en dependencias de la empresa Aires del Sur, ubicada en la ruta camino a Bucalemo. Personal policial concurrió hasta el recinto luego de recibir un requerimiento por una persona aparentemente fallecida. En el lugar, los funcionarios se entrevistaron con el cuidador de la empresa, quien relató que al finalizar su turno advirtió que el trabajador que debía relevarlo no se había presentado. Ante esta situación, se dirigió hasta el dormitorio del hombre y al no obtener respuesta observó a través de una ventana que éste se encontraba tendido sobre su cama, aparentemente sin signos vitales. La víctima corresponde a un hombre de 61 años de edad, de nacionalidad colombiana. Según los antecedentes preliminares recabados entre testigos, habría ingresado al recinto alrededor de las 9 de la mañana, registrándose posteriormente una salida y un nuevo ingreso cerca de las 11 horas. Tras el hallazgo, personal policial aisló y resguardó el sitio del suceso, además de realizar el empadronamiento de testigos y las primeras diligencias para esclarecer lo ocurrido. De manera preliminar, durante la inspección no se observaron indicios evidentes que permitieran establecer la intervención de terceras personas en el fallecimiento. Sin embargo, aquello tendrá que ser confirmado o bien descartado también mediante las pericias correspondientes. Los antecedentes fueron informados al fiscal de turno de la Fiscalía Local, quien instruyó la concurrencia de detectives de la Brigada de Homicidios de la Policía de Investigaciones, además del personal de la CIP para realizar las fijaciones fotográficas y otras diligencias. Asimismo, se dispuso la concurrencia del Servicio Médico Legal, organismo encargado del levantamiento del cuerpo y de los exámenes destinados a determinar su causa de muerte. Todo está en materia de investigación. Más noticias en Radio Congreso a las 18 horas.
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Y seguimos aquí en esta tarde acompañándolo con noticias, con novedades. Recuerden los WhatsApp, sí, el WhatsApp de Radio Congreso, más 56-32-228-1609, más 56-32-228-1609, y por supuesto nuestras redes sociales, Facebook, X, Instagram, como Radio Congreso. Le voy a contar de esta nueva especie de tarántula que lleva el nombre de un niño chileno y que, sí, está en nuestra región de Valparaíso, fallada en las costas de nuestra zona. Bueno, le cuento que el hallazgo de la Homo eoma Vicente Rojas, sí, marca el primer registro de este género de arañas en la zona costera central habitado, fíjese, en cavidades poco profundas bajo rocas de Cartagena y de San Antonio, así como lo oye, un equipo de investigadores chilenos describió formalmente una nueva especie de tarántula mediana en la región de Valparaíso, y el hallazgo científico fue publicado en la revista ibérica de Aracnología y se trata del primer registro de este género en dicha zona costera. Bueno, la nueva araña fue bautizada como Homo eoma Vicente Rojas y este homenaje al hijo de Eric Rojas, quien fue uno de los recolectores de la especie. Los ejemplares adultos fueron hallados bajo rocas aisladas donde construyen pequeñas cámaras de refugio superficiales. Y bueno, el estudio fue liderado por los expertos Rubén Montenegro, Eric Rojas, Milenko Aguilera, pertenecientes al programa de ciencia ciudadana Tarántulas de Chile, y otras fundaciones científicas locales. Y bueno, las recolecciones de las muestras comenzó formalmente en otoño. Y bueno, la especie fue registrada en dos puntos separados por unos 20 kilómetros, los acantilados rocosos de matorral costero en Cartagena y una quebrada rural de bosque esclerófilo en el sector de San Juan, en la comuna de San Antonio. Y bueno, le cuento que finalmente los machos se diferencian de sus parientes porque tienen unos pequeños dientes en sus órganos reproductores, oiga, todo lo que es este cambio físico, y no tienen un bulto en sus patas delanteras, en tanto las hembras tienen ahí una forma rectangular única en la zona donde guardan el esperma. Y bueno, el avance expande el mapa de la biodiversidad de arácnidos en nuestro país, que actualmente es liderado, le cuento, por la región de Los Lagos. Así que, bueno, ahí está esta aparición, esta alegría también de este trabajo científico de esta nueva especie de tarántula, Homo eoma, y que está en nuestra región de Valparaíso, publicada en la revista ibérica de Aracnología, donde se describe formalmente esta nueva especie de tarántula enana chilena para la ciencia, Vicente Rojas, y que obviamente es un importante hallazgo y que corresponde al primer registro oficial de este género en la región de Valparaíso, una especie que fue descubierta en los roqueríos de la provincia de San Antonio, ahí en la quebrada El Alto, destacando la importancia también de conservar estos ecosistemas costeros, y que rindo homenaje a este pequeñito Vicente Rojas, hijo del recolector de la especie y coautor de la publicación, quien con solo 5 años encontró el primer ejemplar en el año 2021, motivando a su padre a continuar la investigación que culmina con esta descripción. Así que muchas, muchas felicidades. Nos separamos, vamos a la música, pero ya estamos junto a ustedes aquí en tu tarde.

0: Muchísimas gracias.
1: Fuerte aplauso para Rafa.
2: Gracias, gente. Gracias, María.
1: Muchísimas gracias.
2: Gracias. Un honor. Chao.
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0: esta hora de la tarde me voy a ir al cine, porque le cuento que se realizó durante este fin de semana una nueva convención de Walt Disney Company y que, bueno, vivieron miles de aficionados que fueron testigos de los nuevos lanzamientos de películas y las series más emblemáticas de Pixar, Marvel Studios, Star Wars y de otras producciones. Y bueno, esto es parte de lo que fue la convención D23, que es la reunión de fans más grandes de la compañía, de la cual se realiza dos veces al año. Y cabe destacar que la letra D representa Disney y el número 23 hace honor a 1923, el año en que Walt Disney fundó la compañía. Bueno, la reunión de fans D23 es celebrada, le cuento, en el Centro de Convenciones Anaheim, en el cual recibe la mayor parte de las exhibiciones y donde están instaladas también las principales tiendas oficiales y escenarios de los archivos de Disney. Bueno, por la magnitud del evento, también se aprovechan los espacios de Onda Center, donde se ofrecen espectáculos masivos y las presentaciones estelares más grandes de la compañía. Bueno, en tanto los espacios externos, hay reuniones comunitarias, actividades especiales, y en este ambiente de la cultura popular de los cómics, también se presentan los próximos avances de las superproducciones de Disney Company. Bueno, ¿cuáles son cuáles son las sorpresas que hubo en el D23 con Marvel Studios y las películas de Avenger Doomsday, que es la que viene? Bueno, la saga de películas de superhéroes de Marvel Comics ha sido una de las más exitosas del presente siglo. Y bueno, desde la aparición de films como Iron Man, Capitán América y Thor principalmente, se ha convertido en la favorita de los fans a 18 años desde su aparición con la primera película de Hulk. Y bueno, cada una de sus historias se ha entrelazado para que hoy en día estén a la espera de esta nueva producción Avengers Doomsday, la cual prepara el cierre de la etapa 6 y la cual tendrá como telón final Avengers Secret War 2027. Bueno, para la nueva producción de Marvel Studios, en la D23 fue proyectado el nuevo tráiler de Avengers Doomsday, película dirigida por los hermanos Joe y Anthony Russo, que reunirá, le cuento, a los Avengers, a los X-Men y a los Cuatro Fantásticos frente a la amenaza encabezada por Doctor Doom, que tendrá como actor principal a Robert Downey Jr. Y un tema que ha causado también sorpresa una vez que el actor fue la imagen de Tony Stark como Iron Man. Sin embargo, los fans están a la espera de cómo van a vincular su presencia con esta nueva historia. Bueno, el nuevo avance ofrece más detalles sobre el conflicto que deberá enfrentar los héroes del universo cinematográfico de Marvel, aunque la trama principal también se mantiene reservada. Bueno, una de las escenas mostradas fue la presentación de Mr. Fantastic, estelarizado por Pedro Pascal, frente a Doctor Doom entre los escombros. Posteriormente, Thor lo enfrenta y utiliza su icónico martillo, aunque el supervillano consigue derribarlo. Bueno, el avance da a entender que Doctor Doom atraviesa por un momento de dolor y es quien desatará el caos en el multiverso de Marvel, donde su estreno en México está, le cuento, programado para lo que es el mes de diciembre, y en toda Latinoamérica también va a ser en ese momento. Bueno, Star Wars también sorprende con los nuevos lanzamientos de películas y series de streaming. Bueno, tras la trilogía para el olvido, como lo fueron los episodios 7, 8 y 9, la franquicia de Star Wars se ha recuperado con series de TV exitosas como Andor y The Mandalorian, principalmente, la cual tuvo su propia película en la primera pasada. Y bueno, ahora con este nuevo despertar en la fuerza, Dave Filoni, presidente de Star Wars, junto a John Favreau, estuvieron ahí en el panel de la galaxia muy lejana para presentar las próximas producciones alrededor de personajes históricos. Bueno, con un éxito moderado en la gran pantalla de de Mandalorian y Grogu. Star Wars también está en las últimas etapas para estrenar su nueva producción Starfighter, esta película para cines dirigida por Sean Levy y protagonizada por Ryan Gosling, con estreno programado, le cuento, para el 28 de mayo del año 2027. Y esta historia también conectará después de los acontecimientos del episodio 9. Y bueno, le cuento que para el formato de streaming, los directivos de Star Wars también adelantaron que la serie Ahsoka tendrá su segunda temporada, y la cual también está prevista para estrenarse el 7 de enero del año 2027. Y bueno, Rosario Dawson volverá a interpretar a la aprendiz de Anakin Skywalker, que de nuevo estará en la figura de Hayden Christensen, y que aparecerá tanto en forma de fantasma de la fuerza como en los nuevos flashbacks de la Guerra de Clones. Así que, bueno, las nuevas películas de Disney y Pixar para los próximos años. Le cuento que la casa productora Pixar se ha vuelto también de las favoritas para el público general, donde en los anuncios de Disney 23 han colado nuevas imágenes e información de cintas como Ghost Market, Lilo Stitch 2, Frozen 3, Zootopia 3, Los Increíbles 3 y Coco 2, que llevará a Miguel de regreso a la Tierra de los Muertos para reencontrarse con Mamá Coco y Ernesto de la Cruz. También se anunció Clay, un nuevo largometraje original, de Disney, protagonizado por Kieran Culkin, donde le recomiendan a Flip de cuidar de una bola de arcilla llamada Mushi. Bueno, finalmente, una saga muy querida por el público es La Era del Hielo, donde Manny, Diego y Sid tendrán nuevas aventuras en la Era del Hielo, Mundo de Lava. Y su estreno, le cuento, será exclusivo en cines y está programado para el 5 de febrero del año 2027. Cabe destacar que también publicaron el nuevo póster de la película Los Simpson 2, aunque no hay una trama y un tráiler de este film, el cual también tiene previsto llegar a las pantallas grandes en septiembre del año 2027. Así que las nuevas películas de Disney, Pixar, Ghost Market, Lilo Stitch 2, esta película animada, Frozen 3, Zootopia 3, Los Increíbles 3, Coco 2, Clay y La Era del Hielo 6. Vamos a las canciones, vamos a la música a esta hora de la tarde de lunes 17 de agosto en Radio Congreso.
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0: por el día de hoy en tu tarde en Radio Congreso. Agradecer por siempre su sintonía. Y bueno, espero que haya sido de su agrado el programa de hoy, que siempre lo hacemos con mucho cariño y afecto para todos ustedes, para que esté informada y, por supuesto, para que siga en compañía de lo que son las novedades y la buena música. Así que un abrazo cariñoso, pero también siga en el dial de la frecuencia modulada Radio Congreso 105.1, que viene la mejor música y, por supuesto, también las informaciones. Perito Guerrero, un abrazo y bueno, nos volvemos a encontrar mañana en un nuevo programa de Radio Congreso de Tuta. Chao, chao.
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0: Muy buenas tardes, bienvenidas, bienvenidos a las noticias en Radio Congreso. Sin detenidos, pero continuando adelante con la indagatoria, se desarrolla en este momento toda la investigación relativa a este asalto ocurrido al interior de un vagón del metro de F Valparaíso en la estación Bellavista y que terminó con una mujer lesionada con un corte en uno de sus dedos de la mano izquierda. Esto luego de un forcejeo derivado de la intimidación de un sujeto con un cuchillo. Bueno, cabe mencionar que este sujeto habría estado intimidando, según el parte policial, a varios pasajeros del lugar y posteriormente termina por asaltar a esta mujer, que por lo demás se resistió al asalto a pesar de que le robaron algunas especies. Luego de la agresión, este sujeto, al verse acorralado debido a que pasajeros que estaban presentes en el lugar activaron el freno de emergencia y no pudo salir por la puerta, justamente buscó la ventana y comenzó con patadas a buscar derribar el ventanal del vagón, algo que finalmente consiguió, logró. Salió justamente después de romper el ventanal y derribarlo, y raudamente escapó, saltando la reja que divide la acera peatonal de la línea del tren, y se retiró del lugar raudamente en dirección desconocida. Personal de carabineros continúa indagando los detalles en torno a este caso, a pesar de que todavía no está claro el paradero de este sujeto y no ha habido personas detenidas por este hecho. La teniente coronel Mari Carmen Mediavilla, de la Prefectura de Carabineros de Valparaíso, entregó algunos detalles de lo que fue esta situación, donde además recalcó de que la persona agredida no presentó denuncia. A pesar de esto, de todas formas se presentó o se realizó y comenzó a desarrollarse la búsqueda de este sujeto mediante oficio, esto por parte de carabineros. Escuchemos declaraciones de la teniente coronel Mari Carmen Mediavilla al respecto.
1: La esquinora de la madrugada ingresó un procedimiento a la central de comunicaciones CENCO, donde se constituye personal de la segunda comisaría de Valparaíso. Al llegar al lugar se encuentra con el incidente que habría ocurrido. No logramos tener a la persona quien habría cometido el ilícito, sin embargo, tenemos a la víctima individualizada, quien fue atendida, se le dieron los primeros auxilios por parte de SAMU. A su vez, se realizó el levantamiento de las cámaras. El personal de la sección de investigación policial de la segunda comisaría se encuentra realizando las diligencias para lograr la detención de este individuo, ya que las cámaras son claras al momento de ejecutar el hecho.
0: Hay una testigo que entregó detalles de qué fue exactamente lo que ocurrió al interior del vagón del metro. Ella pidió resguardo de su identidad. Escuchemos lo que nos señaló.
2: Se estaciona, queda parado a mitad de, entre Puerto y Bellavista, queda estacionado, se para. Y claro, porque estaba sucediendo un incidente en el otro vagón, mi amigo notó que había un tipo como descontrolado, cosa rara. Y de repente el tipo abre y entra al vagón que estábamos con mi amiga. En ese momento empezó a mirar hacia todos lados muy desesperado, diciendo que no había sido, y pasó por el lado nuestro, así como muy mal, y nos miró. Nosotros notamos que algo raro estaba pasando. De repente sentimos que rompió un vidrio, y fue el vidrio del ventanal martillo que es para romper las ventanas de emergencia. Y en ese momento miramos y nos paramos para salir de ahí, y una señora del otro vagón nos grita y nos dice: vénganse todos para acá porque ese tipo está apuñalando a las personas.
0: Miguel Saavedra, gerente general de F Valparaíso, repudió este hecho. Señaló que este sujeto ingresó de modo irregular al vagón para perpetrar estos hechos, y señaló que además F va a presentar las acciones legales que correspondan. Escuchemos sus declaraciones.
3: Rechazamos categóricamente este lamentable hecho, donde una persona de manera irregular ingresó en nuestra estación Puerto, agrediendo a un pasajero y alterando el viaje de nuestros usuarios. Es por esto que estamos recabando los antecedentes para interponer una acción legal y con eso también poner a disposición los antecedentes y nuestros registros audiovisuales para poder lograr la identificación de este sujeto. Agradecemos la comprensión y colaboración de nuestros pasajeros y reafirmamos nuestro compromiso para redoblar la seguridad en nuestro servicio de pasajeros en coordinación con autoridades y carabineros.
0: Ahí está entonces la declaración de el gerente de EFE, Miguel Saavedra. Todavía está este proceso en indagatoria, en investigación, para dar con el paradero de este sujeto. Más informaciones en Radio Congreso. Volvemos a las 21 horas.
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0: En la Congreso son las 20 horas.
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